Son las 6:10.

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Su cuerpo está siendo velado en la funeraria Martínez, ubicada en calle Micaela Galindo. La misa de cuerpo presente se efectuará este 9 de mayo a las 12 del día en el Templo del Socorrito. Posteriormente se despide en el Panteón 16 de septiembre. Descanse en paz la doctora María Concepción Ramírez Galindo.

ustedes de regreso. Como ya les había comentado, los voy a estar acompañando hasta las 19:07 de la noche, cuando el gallo ya cante. Oye, ya están cantando muy temprano los gallos. De repente, cuando cantan los gallos temprano, dicen cambio de temporada. No, las personas luego comienzan a decir, el gallo está cantando a las 6, 7 de la tarde, es porque va a cambiar el tiempo. Y le atinaron, ayer cantó mi gallo y miré, de repente llovió nada más de la nada, cantó mi gallo y llovió. Luego cuando canta, luego despuesito de las 10, ahí sí no les quiero decir de qué se trata porque se van a asustar. Muchas personas que ya conocen o que saben de estas historias de los abuelos dicen, el gallo está cantando antes de las 11. No. ¿Quieren que les diga qué es lo que pasa? No, se van a asustar, mejor no les digo, mejor investiguenlo, pregúntenle al abuelo, a la abuela, pregúntenle ahí. Oye, escuché que Gabo decía que el gallo cantaba antes de las 11. ¿Qué sucede, apá? No, a mí ya me la sé, pero los voy a asustar. Mejor no, porque van a decir ¿qué tal si hoy canta antes de las 11 y mañana se cumple? No, mi boca sea salada. Hola, Gabito, ¿cómo estás? Te mando saludos. No te duermas. ¿Qué pasó, primo? No, jamás. Yo jamás me dormiría. Bueno, sí, pero no. No, pero sí. No. Saludos para doña Gude Rodríguez. Oiga, doña Gude, teníamos volteado al revés, para atrás, de allá para acá, de izquierda a derecha, su teléfono, doña Gude. ¿Cómo va usted a creer eso, doña Gude? Cuando nosotros les pedimos que, si ustedes gustan, que se registre su dispositivo móvil en nuestra plataforma de WhatsApp, es porque en muchas ocasiones lanzamos promociones directamente en el dispositivo, y los primeros a los que les llegue la promoción serán los primeros que se enteren y podrán participar para que participen o se ganen el regalo. Por eso es que de repente decimos, si quieres que te demos de alta en nuestro dispositivo móvil, mándanos tu nombre y de dónde nos llamas, en dónde nos escuchan, de dónde eres. Bueno, más bien de dónde eres, no. ¿Dónde nos escuchas? Porque muchas personas, por ejemplo, tengo amigos que nos escuchan que son de Nayarit, que son de Culiacán, que son de Veracruz, pero que no están allá, que están aquí, en Huajuapan. Entonces, pues ahí nada más ponme, soy Gabriel, te escucho en la colonia Sinaí, por ejemplo, ¿no? Entonces, con eso ya te damos de alta, te registramos en nuestra plataforma. Cuando tengamos promociones, nuestros compañeros de marketing envían los mensajes al dispositivo móvil explicando la dinámica, explicando las condiciones de la promoción, etcétera, y ahí tú serás el primero en enterarte. Y cuando el locutor diga, tenemos una promoción, en ese momento tú ya sabrás de qué se trata, porque eres de los primeros que se ha conectado con nosotros aquí en nuestro dispositivo. Ándele pues, saludos ya para Yare. Andaba al revés, mi Yare, andaba al revés esta cuestión, pero ahorita ya lo corregimos. Oigan, mi dispositivo móvil, el mío, el personal, me está diciendo que hay chubasco. ¡Qué bárbaro! 25 grados tengo allá afuera, 25. Aquí tengo como 20. Aquí en mi cabina tengo como 20, pero allá afuera 25, 26 más o menos. Pero mi dispositivo dice chubascos. ¡Chubascos! ¡No esas! ¡No!

de ese chubasco, no, del chubasco del que llueve. ¡Ah, perfecto! Mira, me quitan una para ponerme otra. ¡Ay, ay, ay! Son los muchachos de la mera ley.

0: 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Su cuerpo está siendo velado en la funeraria Martínez, ubicada en calle Micaela Galindo. La misa de cuerpo presente se efectuará este 9 de mayo a las 12 del día en el Templo del Socorrito. Posteriormente se despide en el Panteón 16 de septiembre. Descanse en paz la doctora María Concepción Ramírez Galindo.
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2: Marcos Evangelista de Moraes Cafú, una leyenda del fútbol brasileño, tiene el récord de ser el jugador carioca con más apariciones de su selección, un total de 142, pero además tiene un récord difícil de superar. Es el único que ha logrado tres finales consecutivas, en 1994 como suplente, 1998 como titular y en 2002, en donde fue el capitán que llevó a Brasil a su quinta estrella. Cafú fue el sinónimo de constancia, disciplina, liderazgo y sentimiento. Cuando levantó la copa en el estadio Yokohama, gritó: Regina, yo te amo, dedicando ese momento a su esposa. Yo soy Carlos Aguilar, el Zar, MBS Radio, donde late la pasión.
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7: ¿Qué es una madre? Hoy me preguntaba qué es una madre y me puse a pensar qué es lo que no es para así poder saber lo que es. Una madre no es un buzón, pero puede traerte buenas nuevas. Una madre no es una caja de seguridad, pero puede guardar un secreto. Una madre no es un cofre, pero en ella puedes descubrir un tesoro. Una madre no es una caja fuerte, pero puede protegerte de los ladrones. Una madre no es un arma, pero puede protegerte de muchos peligros. Una madre no es un semáforo, pero te puede evitar muchos choques. Una madre no es un árbol, pero bajo su sombra uno se puede sentir bien cómodo. Una madre no es una mascota, pero puede hacerte unos mimos espectaculares. Una madre no es una autopista, pero te puede guiar por el mejor camino. Una madre no es un auto, pero te puede llevar a muchos lados. Una madre no es un caramelo, pero te puede endulzar la vida. Una madre no es un café, pero te puede acompañar mientras esperas ese resultado. Una madre no es un té, pero puede entibiar la vida. Una madre no es un horno de microondas, pero puede recalentarte la comida después de esperarte hasta las 3 de la mañana. Una madre no es una heladera, pero puede aguantarte hasta que te pudras. Una madre no es una lavadora, pero muchas veces te salva lavándote la ropa 5 minutos antes de que te la pongas. A fin de cuentas, una madre no es nada de eso, pero sí me di cuenta que es lo que sí es. Una madre es paciencia, entrega, sacrificio, perdón, compañía, amor, bendición, protección, cuidado y demás, que ocuparía muchas páginas de muchos libros. Pero lo más importante de todo este discurso es que la madre es un regalo de Dios.
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1: Ya son las 18 horas 6 de la tarde con 38 minutos aquí nomás en la Mejor FM. Don Gustavo Martínez, ¿cómo estamos? Muy buenas tardes, don Gustavito. Así pochí, don Gustavo, ¿eh? Dice don Gustavo, mi Gabo, ¿no gustas una de estas? Hijo, no, hombre, esas, no puedo decirlo, sí puedo decirlo. Va, a ver, se las voy a describir lo que me está diciendo don Gustavito, ¿eh? Vaso escarchado, fruta encima, espuma se le siente o se le ve ahí hasta encima de esa cosa en un vaso. Vaso escarchado, espuma y frutita alrededor. Luego le ponen camarones. Cóctel de camarones, exacto. No estén pensando ustedes algo para quitarse el calor. No, ese Casimiro luego dijo michelada. No, hermano, cóctel de camarones, pero le ponen fruta encima. ¿Para qué? Para que sea más benéfico para la salud. Hola gordito, dice. Hola gordito, ¿cómo has estado? Yo muy bien, ¿y tú? Nada más me mandan la foto de un gallo ahí. La foto de un gallo, primo. ¿Qué pasó? Hola, ¿qué tal, Gabo? ¿Cómo estás? Mándale saludos a toda la gente de San Miguel Tixá, claro. Amigos de San Miguel Tixá, gracias por estarnos escuchando. Gente de Yolomecal, gente de Tlajiaco, gente de Yucujaco también, por allá nos escuchan. Amigos que nos están escuchando aquí en Tejupan, nombre desde ya saliendo desde el Molino Vista Hermosa, Corral de Piedra, Fraccionamiento Héroes de la Independencia, también me están escuchando por allá, ya se acerca su fiesta de mis amigos del Fraccionamiento Héroes de la Independencia. ¿Cómo? ¿Dónde está? Está aquí en Santa Teresa, enfrente de Santa Teresa está ese fraccionamiento. Dice por acá, Gabito, mándale saludos a mi papá que el día 2 estará cumpliendo años, don Miguel Galindo. Órale pues, para don Miguel Galindo, muchas felicidades. El día 12 de mayo, ¿qué día cae? Martes. ¿Qué le parece, don Miguel, si le recorremos para el 10 antes su fiesta? ¿Para el 10 o para el 16? Usted decida, ¿qué día va a querer su fiesta, don Miguel Galindo, para que uno pueda estar, pues, ¿no? Si se la hacen el 12, que es martes, no voy a poder ir, primo. Saludotes, vámonos con más música, pero antes una pausa comercial aquí a través de la Mejor FM. Son las 6 de la tarde y 40 minutos. ¡Ánimo, señores! 6:40.
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César Álvarez Montelongo, conocido como Julión Álvarez, el rey de la taquilla, quien ha conquistado al público con grandes éxitos como Te hubieras

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2: En 1950, Brasil organizó su primer mundial de fútbol y para ello construyeron el estadio más grande del planeta, el Maracaná, con un lugar para 200.000 personas. La ocasión era ideal. La nación carioca solo necesitaba un empate para coronarse como campeona del mundo en su propia casa. Pero Uruguay tenía otros planes. En el minuto 79, Alcides Gigia escapó por la banda, disparó el primer palo y el esférico cruzó la portería sepultando la alegría brasileña. Un silencio abrumador invadió cada rincón del Maracaná y del país entero. Uruguay se coronaba campeón en casa ajena y esa herida pasaría a la historia como el Maracanazo. Yo soy Carlos Aguilar El Char. ¡Vamos México! 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

Ya son las 18 horas, 6 de la tarde con 47 minutos. Qué buena rolita esta de el señor Carin León y Grupo Codiciado. La canción se llama Déjame dormir. 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Son las 6:49.

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1: El cepillo dental eléctrico puede ser un aliado para tu higiene bucal. Por eso, el Laboratorio Nacional de Protección al Consumidor analizó 10 modelos distintos. Quédate y conoce el estudio de calidad.
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1: El cepillo dental eléctrico es un dispositivo diseñado para realizar movimientos automáticos, rotatorios, oscilantes o sónicos que facilitan la eliminación de los residuos alimenticios y placa bacteriana. Cumple la misma función que un cepillo manual, pero su asistencia mecánica facilita el proceso de cepillado. Su uso constante ayuda a prevenir enfermedades como caries, sensibilidad dental, halitosis, entre otras. Sin embargo, su eficacia también depende de una técnica correcta y del tiempo de cepillado.
2: Están compuestas por un mango que contiene el motor, la batería y los controles de funcionamiento, así como un cabezal con cerdas perpendiculares que facilita la limpieza de zonas de difícil acceso. Algunos modelos cuentan con sensores, temporizadores e indicadores luminosos. Existen distintos tipos de cabezal. Los rotatorios, de forma redonda, giran sobre su propio eje y suelen recomendarse a quienes usan un cepillo eléctrico por primera vez. Los sónicos funcionan mediante vibraciones de alta frecuencia y son adecuados para personas con encías sensibles, implantes y ortodoncia. También existen cabezales infantiles, de menor tamaño y con cerdas más suaves.
1: En cuanto a su alimentación, algunos modelos cuentan con batería recargable integrada, mientras que otros funcionan con pilas intercambiables tipo AA. Ante la amplia oferta disponible en el mercado, el Laboratorio Nacional de Protección al Consumidor analizó 10 cepillos dentales eléctricos, 4 para niñas y niños y 6 para personas adultas. El estudio verificó que la información comercial fuera correcta y que los productos incluyeran instructivo y garantía en español. También se revisaron los acabados, el desgaste de las cerdas tras un uso simulado de 3 meses, la duración de la batería, la retención del cabezal y la temperatura alcanzada durante su uso.
2: ¿Cuáles fueron los resultados? Todos los modelos evaluados presentaron un funcionamiento seguro, ya que sus niveles de calentamiento se encuentran dentro de los límites permitidos, además de calificar excelente en la prueba de acabados. Los modelos que mostraron una excelente retención del cabezal fueron 2 de la marca Oral-B para adultos y 2 modelos infantiles, Oral-B Disney Pixar Cars y Philips Colgate.
1: Los cepillos con menor número de ciclos de cepillado fueron 2 modelos de Oral-B, uno infantil de Marvel Spider-Man y otro para adultos. Sin embargo, ambos cuentan con sistemas de carga rápida. Los modelos que calificaron excelente en la prueba para medir si sus cerdas se desprenden fueron 2 de la marca Oral-B y 3 de Philips Colgate.
2: Para aprovechar mejor tu cepillo dental eléctrico, toma en cuenta estas recomendaciones. Cambia el cabezal cada 3 meses o antes si notas desgaste, deformación o tuviste alguna enfermedad respiratoria. Enjuaga y seca tu cepillo después de usarlo para evitar que se formen microorganismos que puedan afectar tu salud bucal. Lávate los dientes después de cada comida y sigue una técnica de cepillado adecuada para evitar los residuos.
1: Antes de comprar un cepillo dental eléctrico, considera lo siguiente. Adquiérelos en establecimientos formales. Esto garantiza que el producto haya tenido un manejo higiénico para su venta al público. Compra un paquete de cabezales de repuesto y cámbialo cada 3 meses o antes. Revisa sus características y asegúrate que el cepillo que vayas a adquirir se adecúe a tus necesidades específicas.
2: No olvides que los cepillos dentales eléctricos no deben tirarse a la basura común, sino desecharse por partes. El cabezal debe tirarse en la basura inorgánica no reciclable y el cuerpo del cepillo llevarse a un centro de acopio de residuos eléctricos.
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3: 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Hoy no solo celebramos a mamá, hoy celebramos a la mujer que hay detrás de cada historia, de cada esfuerzo, de cada día que parece no tener pausa. A ti, que das tanto, queremos recordarte algo muy importante. No tienes que dejar de ser tú para ser una gran mamá. No tienes que olvidarte de ti para cuidar a los demás. Cuidarte también es amar. Descansar también es necesario. Decir hasta aquí también es valiente. Ser mamá no está peleado con sentirse bien contigo misma, con mirarte al espejo y reconocerte, con darte el permiso de brillar. Porque cuando tú estás bien, todo a tu alrededor florece. Eres fuerte, eres valiosa, eres capaz, pero también eres humana y mereces tiempo, cuidado y amor para ti. Hoy en tu día, no solo te celebramos, te reconocemos, porque eres mamá, pero también eres una mujer espectacular. ¡Feliz Día de las Madres!
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4: Ya son las 18 horas, 6 de la tarde, 58 minutos. Me despido. Viene Juan Carlos Campuzano y el programa de A Toda Velocidad. 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Soy Gabo Espinosa Rojas, los dejo con el avance informativo y luego viene Juan Carlos Campuzano.
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5: Hola, ¿qué tal? Buenas noches, les saluda Gerardo Cruz y con esta información concluimos los contactos express generados este día. En el marco de la celebración del Día de las Madres, La Mejor 105.3 FM realizó un reconocimiento a todas las mamás que día a día siguen esta frecuencia 105.3 FM para darles un rato de alegría en compañía de sus familias. En más noticias, le damos a conocer que el jefe de la Oficina de la Presidencia de la República, Lázaro Cárdenas Batel, quien también es responsable del Plan General Lázaro Cárdenas del Río, se comprometió ante autoridades municipales en Tamazulapan del Progreso y Asunción Ochistlán a refrendar el compromiso de la presidenta Claudia Sheinbaum Pardo con el objetivo de atender las necesidades de las comunidades de la Mixteca. Y el secretario de Prensa y Propaganda de la Sección 22, adherida a la Coordinadora Nacional de Trabajadores de la Educación, Luis Alberto López Pasos, rechazó el anuncio realizado por el secretario de Educación Pública, Mario Delgado Carrillo, de adelantar la clausura del ciclo escolar 2025-2026 para el 5 de junio con motivo de las altas temperaturas y previo al Mundial de Fútbol, al señalar que el magisterio oaxaqueño no acatará dicha disposición, ya que año con año trabaja con un calendario alternativo con base al plan para la transformación del estado de Oaxaca. Por ello, ellos finalizarán el ciclo escolar el 7 de julio. Hasta aquí con la información. Continúe en sintonía de La Mejor. Buenas noches.
4: 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Su cuerpo está siendo velado en la funeraria Martínez, ubicada en calle Micaela Galindo. La misa de cuerpo presente se efectuará este 9 de mayo a las 12 del día en el Templo del Socorrito. Posteriormente se despide en el Panteón 16 de septiembre. Descanse en paz la doctora María Concepción Ramírez Galindo.
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0: Amigos, los recibo como siempre con mucho cariño y gusto. Ya saben, como toda la noche, los recibo con este espacio de el espacio del consejo del día. Aquí nomás.
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0: Esta frase está muy padre, la que encontré el día de hoy, que dice así: la carretera y yo tenemos un pacto. La carretera y yo tenemos un pacto. Esta es una expresión simbólica y emocional. Sugiere una relación especial entre el conductor y el camino. Puede interpretarse de varias maneras: compromiso y respeto. El conductor entiende las reglas, riesgos y enseñanzas de la carretera y la trata con responsabilidad. También la pasión por conducir, que refleja el manejo. No es solo una obligación, sino algo que se disfruta y con lo que se identifica. Experiencia de vida. Para muchos conductores, la carretera representa libertad, trabajo, aventura o superación, además de confianza mutua. Implica que mientras el conductor maneje con cuidado y respeto, la carretera lo llevará a su destino. Es una frase poética que transmite conexión con el viaje y con la vida al volante. Aquí nomás, la frase del día.
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0: Y ahora sí, señoras y señores, estaba yo escuchando que los teléfonos estaban picando. Ya lo sabes, 953-53-209-18. Márcame en este momento o pídemela a través de la vía WhatsApp 953-109-91-43. La canción que tú quieras para el semáforo musical en este momento.

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0: Son las 6:28.
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César Álvarez Montelongo, conocido como Julión Álvarez, el rey de la taquilla, quien ha conquistado al público con grandes éxitos como Te hubiera

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3: En 1938, Europa estaba por convertirse en el escenario de una guerra mundial. El entonces líder de Italia, el dictador Benito Mussolini, había presionado y amenazado a los jugadores desde que comenzó el mundial para que se convirtieran en campeones. Los italianos llegaron a la final y antes de comenzar el partido, recibieron un ultimátum, un telegrama en el que decía simplemente, vencer o morir, firmado por Mussolini. Por suerte para ellos, ganaron el partido. ¿Pueden imaginar qué hubiera pasado si perdieran? Yo soy Memo Schutz. ¡Vamos México! 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
2: A la pregunta, ¿qué es en realidad lo que poseo? Los sufis responden sin titubeos. Lo único que tienes es aquello que no perderías en un naufragio. Posees solo una riqueza de la vida que no para nunca. La inhalación que entregas a la exhalación y la exhalación que entregas a la inhalación. La respiración es la señal inequívoca de que estás vivo. Cada célula de tu organismo depende de ella para sobrevivir y estar sana. ¿Qué tanto lo valoras o lo agradeces? Sabemos que el estrés nos provoca hacer cosas poco sanas y nos incita a decir cosas que no deseamos a los que más queremos. Además, en la casa, en el trabajo y en la calle, todo parece moverse más deprisa. Los pequeños bips de los aparatos electrónicos que suenan y exigen nuestra atención inmediata. La publicidad que grita por todos lados para que le pongamos atención. ¿Quién tiene tiempo de pensar en respirar bien? Bah, lo damos por un hecho. Como diría Eckhart Tolle, el estrés es señal de que has perdido el presente. Muchos sacrificamos el presente para vivir en el futuro. Pensamos que la felicidad está en ese lugar inalcanzable y esperamos hasta que la noche llegue para entonces permitirnos descansar en la oscuridad y el calor de nuestras camas. Por suerte, tenemos la tecnología más avanzada para reducir el estrés en el momento en que lo deseamos. No me refiero al teléfono. Es tu respiración. La respiración te da calma en el caos. A diario inhalamos y exhalamos un promedio de 20.000 veces para absorber el oxígeno necesario. Pero al vivir con estrés, respiramos corto, solo con la parte alta de los pulmones, lo que no garantiza una oxigenación óptima. Si bien es el primer acto instintivo que realizamos al nacer, sentir cómo entra y sale el aire por la nariz de manera consciente tiene aplicaciones terapéuticas. Nunca es tarde para aprender a respirar bien. Así que dime cómo respiras y te diré cómo te sientes. ¿Sabías que la respiración va de la mano con el pensamiento? Dar y recibir como la respiración es el eterno ciclo de la vida. Al dominar la respiración, dominas la mente e incrementas la inspiración, el entusiasmo y la vitalidad. Veamos. Cuando tu respiración es larga y profunda, el pensamiento es centrado y sereno. Cuando tu respiración es corta, solo con la parte superior de los pulmones, llevas lo mínimo de oxígeno a tus células y no usas toda la capacidad pulmonar que la vida te dio. El estrés del día y las prisas te roban la inspiración y son la causa de que respires así de mal. Cuando inhalas corto y exhalas largo, muestras un estado de melancolía o añoranza, como no queriendo dejar ir el pasado. Cuando inhalas largo y exhalas corto, demuestras ánimo, orgullo y exaltación. ¿Lo has notado? Cuando la inhalación y la exhalación son rítmicas y balanceadas, la mente está clara y tranquila. Te sientes centrado, en un estado de armonía y serenidad. La respiración se vuelve casi imperceptible con la quietud mental y dejas de pensar, por ejemplo, al meditar. La respiración se corta cuando sientes un dolor muy fuerte, estrés o ansiedad, cuando te sientes débil o muy cansado. La respiración se acelera si detectas peligro con la excitación sexual o al practicar algún ejercicio cardiovascular, lo que ayuda a capotear la depresión. Es por eso que controlar la respiración calla el ruido del cerebro y crea paz interna y serenidad, sin contar que el oxígeno que inhalas provee de energía y salud a cada una de tus células para que funcionen mejor. Inhala y exhala mientras agradeces poder hacerlo. Porque es señal inequívoca de que estás vivo.

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0: visto que pasa el compa Karim León cuando se le cae el elevador en el que se encaramó con su puchunga? Ahí va el vato, ¿no? Qué agüite, güey. O sea, hace la presentación del disco, después platicamos de eso, y le dicen, vente, vente por acá para que no te toque el tumulto, porque la neta, a veces sí hay que evitar el tumulto para evitar una tragedia, porque la gente se arremolina y le querían quitar el sombrero y yo no sé qué cosa. Y Karim León dice, pues vámonos por el elevador de servicio. Pum, que se cae el elevador de servicio. Miren, raza, siempre que vean que el elevador se llena de gente, sean los primeros en salir. Se digan, no, me espero al otro. Es peligrosísimo. La pareja sentimental, ¿verdad?, de Karim sufrió una fractura en el tobillo y deseamos que se mejore. ¡Corta!
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3: Luis Suárez es un futbolista uruguayo que pasará la historia por su habilidad con el balón y con los dientes. Son varios incidentes de mordidas de Suárez, destacando en el Mundial de Brasil 2014, cuando mordió al defensa italiano Giorgio Chiellini. Curiosamente, varios ganaron con la mandíbula del uruguayo. Una casa de apuestas online ofreció pagar 175-1 si Luis Suárez mordía a un oponente. Al final, se repartieron casi $75,000 por este hecho. Yo soy Carlos Aguilar El Zar. ¡Vamos, México! 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
4: El cepillo dental eléctrico puede ser un aliado para tu higiene bucal. Por eso, el Laboratorio Nacional de Protección al Consumidor analizó 10 modelos distintos. Quédate y conoce el estudio de calidad.
2: Revista del Consumidor.
4: El cepillo dental eléctrico es un dispositivo diseñado para realizar movimientos automáticos, rotatorios, oscilantes o sónicos que facilitan la eliminación de los residuos alimenticios y placa bacteriana. Cumple la misma función que un cepillo manual, pero su asistencia mecánica facilita el proceso de cepillado. Su uso constante ayuda a prevenir enfermedades como caries, sensibilidad dental, halitosis, entre otras. Sin embargo, su eficacia también depende de una técnica correcta y del tiempo de cepillado.
5: Están compuestas por un mango que contiene el motor, la batería y los controles de funcionamiento, así como un cabezal con cerdas perpendiculares que facilita la limpieza de zonas de difícil acceso. Algunos modelos cuentan con sensores, temporizadores e indicadores luminosos. Existen distintos tipos de cabezal. Los rotatorios, de forma redonda, giran sobre su propio eje y suelen recomendarse a quienes usan un cepillo eléctrico por primera vez. Los sónicos funcionan mediante vibraciones de alta frecuencia y son adecuados para personas con encías sensibles, implantes y ortodoncia. También existen cabezales infantiles, de menor tamaño y con cerdas más suaves.
4: En cuanto a su alimentación, algunos modelos cuentan con batería recargable integrada, mientras que otros funcionan con pilas intercambiables tipo AA. Ante la amplia oferta disponible en el mercado, el Laboratorio Nacional de Protección al Consumidor analizó 10 cepillos dentales eléctricos, 4 para niñas y niños y 6 para personas adultas. El estudio verificó que la información comercial fuera correcta y que los productos incluyeran instructivo y garantía en español. También se revisaron los acabados, el desgaste de las cerdas tras un uso simulado de 3 meses, la duración de la batería, la retención del cabezal y la temperatura alcanzada durante su uso.
5: ¿Cuáles fueron los resultados? Todos los modelos evaluados presentaron un funcionamiento tratamiento seguro, ya que sus niveles de calentamiento se encuentran dentro de los límites permitidos, además de calificar excelente en la prueba de acabados. Los modelos que mostraron una excelente retención del cabezal fueron dos de la marca Oral-B para adultos y dos modelos infantiles, Oral-B Disney Pixar Cars y Philips Colgate.
4: Los cepillos con menor número de ciclos de cepillado fueron dos modelos de Oral-B, uno infantil de Marvel Spider-Man y otro para adultos. Sin embargo, ambos cuentan con sistemas de carga rápida. Los modelos que calificaron excelente en la prueba para medir si sus cerdas se desprenden fueron dos de la marca Oral-B y tres de Philips Colgate.
5: Para aprovechar mejor tu cepillo dental eléctrico, toma en cuenta estas recomendaciones. Cambia el cabezal cada 3 meses o antes si notas desgaste, deformación o tuviste alguna enfermedad respiratoria. Enjuaga y seca tu cepillo después de usarlo para evitar que se formen microorganismos que puedan afectar tu salud bucal. Lávate los dientes después de cada comida y sigue una técnica de cepillado adecuada para evitar los residuos.
4: Antes de comprar un cepillo dental eléctrico, considera lo siguiente. Adquiérelos en establecimientos formales. Esto garantiza que el producto haya tenido un manejo higiénico para su venta al público. Compra un paquete de cabezales de repuesto y cámbialo cada 3 meses o antes. Revisa sus características y asegúrate que el cepillo que vayas a adquirir se adecúe a tus necesidades específicas.
5: No olvides que los cepillos dentales eléctricos no deben tirarse a la basura común, sino desecharse por partes. El cabezal debe tirarse en la basura inorgánica no reciclable y el cuerpo del cepillo llevarse a un centro de acopio de residuos eléctricos.
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muy pero muy buenos días, ya a las 7 de la mañana con 11 minutos en este sabadito 9 de mayo. Es un placer saludarte a través de la cadena de radio más grande e importante de toda Latinoamérica, porque tú lo dices, somos la mejor. Soy tu amigo y servidor Juan Carlos Campuzano, ya al frente de este espacio y hasta las 10 de la mañana con muy buena música y por supuesto a las 8 con el espacio de información Primer Contacto en su edición sabatina. Hoy te comento que en este día 9 de mayo pues ya estamos en el día 129, el centésimo vigésimo noveno día del año de este calendario, y bueno, pues nos restan 236 días para culminar, para finalizar, para poder decirle bye bye a este año. Y bueno, pues les comento que en el día de hoy estamos celebrando nada más ni nada menos que el Día Mundial de las Medias Perdidas o Calcetines Perdidos. ¿Tú sabías esta celebración? Al ratito te voy a platicar más del por qué se conmemora hoy el Día Mundial de los Calcetines Perdidos, pero también hoy se conmemora nada más ni nada menos que el Día Nacional de la Salud Materna y Perinatal. La salud materna representa el desarrollo adecuado del control prenatal y perinatal, es decir, antes y durante y después de los primeros 40 días del nacimiento del bebé. Desde el año 2016 se decretó el 9 de mayo como el Día Nacional de la Salud Materna y Perinatal, con el objetivo de crear conciencia de la importancia que tiene el cuidado de la salud y la prevención de enfermedades durante el embarazo, el parto y el puerperio. Y bueno, pues hoy les comento que en el santoral estamos celebrando nada más ni nada menos que a quienes lleven el nombre de Pacomios. Pacomio, joven del Alto Egipto, alistado por la fuerza del ejército, que pronto es encarcelado en Tebas, convertido al cristianismo en prisión, y una vez libre se puso al servicio de una comunidad, pero luego prefirió la vida de una secta junto con sus otros monjes que lo seguirían. Hoy celebramos a San Pacomio, llevas el nombre de Pacomio, muchas felicidades. ¿Alguien cumpleaños hoy? Mándenme el reporte 953-53-209-18-220-04 o a través de la vía mensajes WhatsApp 953-109-9145.

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6: Buenos días, les saluda Gerardo Cruz. La mañana de este sábado, 9 de mayo de 2026. Este es el panorama informativo que daremos a conocer a detalle a partir de las 8 de la mañana en Primer Contacto. La Mejor 105.3 FM celebró a las mamás en su día. Además, daremos a conocer el horario para las misas en los diversos panteones en Huajuapan de León, en tanto que padres de familia y la sección 22 rechazaron la propuesta que dio a conocer el secretario de Educación Pública, Mario Delgado, en clausurar el ciclo escolar 2025-2026 el 5 de junio. Y familiares de Roxana, la ingeniera agrónoma que desapareció en San Martín y Tunyoso, exigen a los gobiernos federal y estatal y a la fiscalía la aparición con vida de ella, de lo contrario iniciarán acciones de presión. Hasta aquí con la información. Recuerde, a partir de las 8 de la mañana los esperamos con esta y más información en Primer Contacto. Buenos días.
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1: Hoy no solo celebramos a mamá, hoy celebramos a la mujer que hay detrás de cada historia, de cada esfuerzo, de cada día que parece no tener pausa. 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Ser mamá no está peleado con sentirse bien contigo misma, con mirarte al espejo y reconocerte, con darte el permiso de brillar. Porque cuando tú estás bien, todo a tu alrededor florece. Eres fuerte, eres valiosa, eres capaz, pero también eres humana y mereces tiempo, cuidado y amor para ti. Hoy en tu día, no solo te celebramos, te reconocemos, porque eres mamá, pero también eres una mujer espectacular. ¡Feliz Día de las Madres!
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4: 7:40 y...

7:43, 7:43 en esta mañana sabatina 9 de mayo. Estamos en la víspera ya del festejo para las mamás. Seguramente muchos, pienso yo, van a en la noche a dar la serenata, la clásica serenata para mami, unos llevando el regalo, otros llegando el pastelito, otros llevando el ambiente, pero sobre todo que mamá se la pase de lo mejor. Oigan, por cierto, le mando el saludo a mi queridísima Grace, un saludo para ti, mi Grace, un abrazo especial por el Día de las Madres. Por aquí usuario 15 nos dice, muy buenos días, buenos días, buenos días. Oye, para mandar el saludo para mis dos hijas, Eira Andrea Martínez Benavides y Yaretzi Martínez Benavides, ya que hoy cumplen años, y para ver si les puedes poner las mañanitas. ¿Cómo de que no? Anotarlas también en la lista cumpleañera. Ellas nos escuchan ahí en el Rosario Nuevo Teotihuacán, de parte de sus papás, de sus hermanos y abuelitos. Muchas, pero requete hartas felicidades a mi queridísima Eira Andrea Martínez Benavides y Yaretzi Martínez Benavides, que se escuchen las mañanitas. Felicidades para ustedes, preciosas, que se la pasen muy bonito de parte de toda la familia. Por cierto, también nuestra amiga Blanquita dice, muy buenos días, yo quiero felicitar a mi mamá Erlinda, para mi hermana Margarita, mi cuñada Sandra y Anayeli, a Leticia y mi prima Araceli y Lupita y Erika, todas las mamás del mundo, porque mañana es el Día de las Mamis, de parte de Blanquita. Saludos, Blanquita, un abrazo para ti y para tus mamis, muchas, pero requetertas, felicidades. La pasen increíble hoy, mañana y siempre a todas las festejadas. Oye, por acá también mi amiga Conchita dice, Juan Carlos, buenos días, mándale unos saludos a mi hijo Carlos León Martínez, que hoy está cumpliendo años. Muchas felicidades. Él se encuentra allá en Basilea, California. Está cumpliendo 44 años, pero para mí sigue siendo mi bebé. Es mi primer hijo. Gracias, que tengas un muy feliz fin de semana para todos los de la estación. Pues muchas felicidades a mi tocayo, mi querido Carlos León Martínez, hoy celebrando cumpleaños. Muchas, pero requetiertas, ¡felicidades! ¡Oye, qué bonito! Saludos especiales para todos aquellos que están celebrando cumpleaños. Usuario 49 nos manda el saludo de los buenos días, mi querido Alberto Lira. Saludos para ti hasta el barrio de Las Nieves. Te mando un abrazo muy especial. Que se la pasen muy, pero muy bonito el día de hoy. 7:45. Recuerden, yo soy Juan Carlos Campuzano, el Picoso, y regreso en un ratito más. Ya vienen a las 8:00 a.m. el espacio de noticias a través de la 105.3 de FM.

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1: Flachazo grupero con el BTS. No, bueno, ¿cuánto nos ha enseñado BTS, este grupo de muchachos, todos, verdad? Como que uno los mira igualitos a todos, pero ellos nos han de mirar igualitas, igualitos, ¿verdad? Han de decir, híjole, ¿cómo harán para identificarse los mexicanos? Todos están igualitos, ¿verdad? No, es que ellos sí, si no trajeran el pelo diferente, se verían igual, ¿verdad? ¡Qué educados, muchachos! ¡Qué decentes, muchachos! Diría mi abuelita, ¿verdad? No, pues está muy bien, la neta, las ARMYs, ¿verdad? El ejército de BTS vivieron momentos espectaculares, tanto en el concierto como en el Palacio Nacional, como toda esta experiencia, lo fuerte la reventa, ¿verdad? Y luego cómo compraron, dicen, ¿verdad?, los artículos originales que ellos traen para su gira y los revendieron en más, muchos cientos por ciento más. Qué tristeza, pero bueno, a todas las fans, a todos los fans, ¿verdad?, de

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1: El 17 de mayo de 2023 se presentó lo que será la imagen oficial del Mundial. El logotipo principal está compuesto por un número 26, apilado con la imagen fotográfica de la Copa superpuesta. Esta es la primera vez en la historia del torneo en el que aparece una fotografía real. Además, se presentaron 16 versiones personalizadas del logotipo, una por cada ciudad sede, con colores y elementos gráficos inspirados en los lugares emblemáticos de cada una. Yo soy Memo Schutz. ¡Vamos México! 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
3: Estamos reunidos todas y todos los secretarios de Educación Pública de las entidades federativas y hemos tomado el siguiente acuerdo respecto del calendario escolar. Por distintas circunstancias y distintas peticiones que hemos tenido, adelantaremos el cierre del ciclo para el siguiente 5 de junio.
4: Ayer nos enteramos de la decisión que fue tomada desde la Secretaría de Educación Pública. Nosotros lo hemos manifestado como, hemos caracterizado como una decisión de cúpula, una decisión que va pues detrás de unos escritorios y que no refleja el sentir de cada estado. Y propiamente en el caso de la sección 22 de Oaxaca, pues primero rechazamos esta decisión tomada por la Secretaría de Educación Pública.
5: Que es más importante el fútbol que la educación. Me parece, como madre de familia, una ofensa al esfuerzo de los padres, pero sobre todo a la educación de nuestros hijos, a su aprendizaje, a sus valores y a todo lo que tiene que ver con la importancia de sobreponer un evento deportivo o un evento climático al bienestar de nuestros hijos.
6: Cuando se dice primero los pobres, pues no solo nos referimos a las personas, nos referimos también a las regiones, a las comunidades, a los municipios del país que más lo requieren. Y por eso este programa se enfoca en una región de la República que ha brindado mucho al país, que ha aportado mucho al país en todas las luchas históricas que ha vivido nuestra nación.
7: Luego a veces ponen música en el interior de los panteones y hay personas pues que están haciendo oración o eso, pues sí, ¿no? Que pues, es muy respetable, ¿no? Que algunos sí llevan música, pero que ahora sí que el volumen esté bajo y pues que atiendan las indicaciones porque va a haber personal de las tres R's indicando cómo separar la basura. Entonces que por favor sí nos respeten las indicaciones que se den, también protección civil.

0: Hola, ¿qué tal? Muy buenos días. Les saluda Gerardo Cruz en la mañana de este sábado 9 de mayo de 2026. El equipo de La Mejor 105.3 FM está listo para llevar la mejor información a lo largo de estos minutos. Hemos escuchado las voces de la noticia, las voces de la información, y es que desde ayer, en el caso de esta estación de radio La Mejor 105.3 FM, dieron inicio los festejos para celebrar a las mamás en la antesala de esta celebración tan importante para todos los mexicanos, para todas las mexicanas. La Mejor se suma a la felicitación a todas las mamás en su día, y ante ello La Mejor realizó esta actividad para empoderar a las mamás en su día. Además, Brenda Villarreal nos dará a conocer acerca de los horarios de las misas a las mamás que ya se nos han adelantado, los cuales estarán a cargo de la diócesis de Huajuapan. En el caso de Huajuapan, conocer los horarios de las misas en los panteones. En otro tipo de información que ha generado polémica desde que se dio a conocer por el titular de la Secretaría de Educación Pública, Mario Delgado Carrillo, de adelantar la clausura del ciclo escolar 2025-2026, mismo que se tenía previsto con base al calendario escolar de la Secretaría de Educación Pública finalizar el 15 de julio de este año, no será de esa forma, ya que de manera oficial se ha generado el decreto para que sea el 5 de junio, previo al inicio del Mundial de Fútbol. Pero también señala el gobierno federal que es por las altas temperaturas que se estarán registrando. Ante ello, padres de familia mostraron su inconformidad con dicha determinación, pero también la sección 22, que está adherida a la Coordinadora Nacional de Trabajadores de la Educación, han señalado que rechazan dicho decretazo, ya que esto fue tomado en un acuerdo unilateral y en el escritorio, no en territorio, como señala el gobierno de la 4T. Por ello, ellos darán continuidad al ciclo escolar con base al plan para la transformación del estado de Oaxaca, y señalan que este ciclo para ellos terminará el 7 de julio. En otro tipo de información, hemos dado cuenta acerca de la problemática que se vive en instituciones educativas de la capital oaxaqueña, donde desafortunadamente pues se acosa a las estudiantes. Daremos cuenta de ello con nuestros compañeros de Oro División Noticias. Y a nivel regional, recordemos, esta semana estuvo presente el jefe de la Presidencia de la República, Lázaro Cárdenas Batel, quien es también el responsable del Plan General Lázaro Cárdenas del Río, que impulsa la presidenta Claudia Sheinbaum Pardo en la Mixteca, donde escuchó las necesidades, las demandas o peticiones de las autoridades municipales de la zona chicholteca, de la zona de Nochistlán, y dijo que el gobierno federal, de manera coordinada con el gobierno de Oaxaca, estarán impulsando las acciones para brindar atención a las necesidades de las comunidades de la Mixteca. De ello y de otros temas más estaremos abordando este día a lo largo de estos minutos en este primer contacto, hoy sábado 9 de mayo de 2026.
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0: Y es momento de entrar de lleno con la información, y hoy Brenda Villarreal nos da a conocer el horario de las celebraciones eucarísticas que se realizarán en los panteones. Esto para recordar a las mamás que se han adelantado. Vamos a escuchar la información al detalle.
2: La coordinadora de panteones de Huajuapan de León, Rosa María Estrada Reyes, informó que se espera una afluencia masiva de entre 3.000 y 4.000 personas que visiten durante este fin de semana los tres panteones de la ciudad con motivo del Día de las Madres. Indicó que se tienen programado diversas celebraciones eucarísticas, las cuales se desarrollarán a las 9 de la mañana en el Panteón Jardines del Recuerdo, a las 11 de la mañana en el Gólgota y a la 1 y media de la tarde en el Panteón 16 de Septiembre, esta última presidida por el obispo Miguel Ángel Castro Muñoz.
3: También el tema muy importante, el de la basura, que ahorita se está separando la basura. Se hace la recomendación que en los contenedores solo se va a ingresar la basura orgánica, y la basura inorgánica van a estar los toneles a donde van a poder depositar la basura inorgánica.
4: En el cual, pues, en las dos se busca incentivar la educación artística en nuestras infancias y juventudes. Y bueno, acá también, pues, está la parte de los adultos, ¿no? Entonces, pues, continuaremos haciendo diversas actividades en pro de la cultura para nuestro municipio.
2: Exhortó a la población a utilizar arena húmeda en los floreros en lugar de agua para prevenir la proliferación de mosquito transmisor del dengue. Como medida preventiva adicional, mencionó que la Coordinación de Vectores de la Jurisdicción Sanitaria número 5 llevó a cabo una jornada de fumigación este viernes en los tres panteones.
3: Luego a veces ponen música en el interior de los panteones y hay personas pues que están haciendo oración o eso, pues sí, ¿no? Que pues es muy respetable, ¿no? Que algunos sí llevan música, pero que ahora sí que el volumen esté bajo y pues que atiendan las indicaciones porque va a haber personal de las tres R's indicando cómo separar la basura. Entonces que por favor sí nos respeten las indicaciones que se den, también Protección Civil.
2: Finalmente, Estrada Reyes recordó que los panteones permanecen abiertos de 7 de la mañana y por esta fecha especial cerrarán hasta las 8 de la noche. Informó para Primer Contacto Brenda Villarreal.
0: Gracias, Brenda, por la información. Es momento de ir a nuestra primera pausa comercial. Volvemos con más información a Primer Contacto.
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5: Son las 8:09.
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5: Son las 8:11.
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7: Estamos de regreso en Primer Contacto. Agradecemos el favor de su atención y continuando con la información, en la antesala del festejo del 10 de mayo, el Día de las Madres, la mejor 105.3 FM hizo feliz a diversas mamás este viernes, donde después de esta dinámica, diversas mamás que estuvieron participando fueron ganadoras, fueron seleccionadas por la mejor 105.3 de FM para festejarlas. Vamos a escuchar la información al detalle que nos presenta esta mañana, Brenda Villarreal.
8: Los ojos y las sonrisas renovadas fueron los protagonistas de una jornada inolvidable. Este viernes, con motivo del Día de las Madres, La Mejor Huajuapan transformó la rutina de nuestras mamás radioescuchas en una auténtica pasarela. Las tres ganadoras de la dinámica, mujeres que día a día entregan todo por su familia, fueron recibidas entre aplausos y música para iniciar una experiencia de transformación que buscaba resaltar no solo su belleza exterior, sino la fuerza y el espíritu que las caracteriza. Las ganadoras fueron Guadalupe Rivera García de Tamazulapan, Gloria Estrada Alberdín de San Francisco el Chico y Teresa de Jesús Cortés de Huajuapan de León. Durante este evento, las mamás expresaron su alegría por ser parte de una promoción más de La Mejor.
9: Pues la verdad, a veces cada se puede, o sí, a veces por el lugar, por el trabajo, pues sí, se nos hace complicado, pero pues esa vez, bueno, hace tiempo casada, y entonces hubo un proceso donde pues pudimos terminar la relación, ¿no? Y de ahí pues pasé por un proceso de que me enamoré y ya me...
8: El proceso comenzó en las manos del Instituto de Belleza ERLU, quienes se encargaron de realizar cambios de luz personalizados, cortes de cabello vanguardistas y peinados. Para que lucieran con el mejor estilo, el grupo musical Los Rayos de Oaxaca consintieron a las mamás con un conjunto de ropa espectacular. El punto culminante de la celebración llegó con una pasarela en Café y Letras, donde nuestras ganadoras lucieron con elegancia y orgullo, desfilando frente a sus seres queridos, demostrando que la actitud es el mejor accesorio. Informó para Primer Contacto Brenda Villarreal.

0: dándole un giro a la información, hemos dado cuenta de este anuncio que dio de carácter oficial el secretario de Educación Pública, Mario Delgado Carrillo, de adelantar la clausura del ciclo escolar 2025-2026, previo al Mundial de Fútbol y por las altas temperaturas. Esto no ha gustado a padres y madres de familia en la región de la Mixteca, en Huajuapan y también en el país. Hay diversas opiniones, pero vamos a escuchar lo que nos presenta esta mañana Víctor Santos.
1: El secretario de Educación Pública, Mario Delgado Carrillo, dio a conocer de manera oficial que ante las altas temperaturas que se aproximan, así como el evento del Mundial que tendrá como sedes la Ciudad de México, Guadalajara y Monterrey, el ciclo escolar 2025-2026 adelantará su clausura para el próximo 5 de junio.
2: Estamos reunidos todas y todos los secretarios de Educación Pública de las entidades federativas y hemos tomado el siguiente acuerdo respecto del calendario escolar. Por distintas circunstancias y distintas peticiones que hemos tenido, adelantaremos el cierre del ciclo para el siguiente 5 de junio. Las labores administrativas que hacen las y los maestros en cada cierre de ciclo terminarán el 12 de junio. Del 17 al 28 de agosto tendremos 2 semanas de fortalecimiento de aprendizajes, trabajo con nuestros niños y con nuestras niñas para reforzar todo aquello que sea necesario. Y arrancamos oficialmente el ciclo escolar el 31 de agosto.
1: Es de señalar que con base al calendario escolar de la Secretaría de Educación Pública, el cual se dio a conocer en el acuerdo número 18/06/25 del Diario Oficial de la Federación, el ciclo escolar inició el lunes 1 de septiembre del 2025 y se tenía programado a concluir las clases el día miércoles 15 de julio del 2026. Durante este periodo se programaron 8 consejos técnicos, 2 periodos vacacionales durante los meses diciembre-enero, marzo-abril y 6 suspensiones de labores docentes. Padres de familia de diversas instituciones educativas de nivel básico de Huajuapan dieron a conocer su posicionamiento sobre esta determinación que realizó el gobierno federal de adelantar la clausura del ciclo escolar 2025-2026.
3: ¿Qué es más importante el fútbol que la educación? Me parece, como madre de familia, una ofensa al esfuerzo de los padres, pero sobre todo a la educación de nuestros hijos, a su aprendizaje, a sus valores y a todo lo que tiene que ver con la importancia de sobreponer un evento deportivo o un evento climático al bienestar de nuestros hijos. Yo como mamá entiendo que siempre hay prioridades, pero al menos a mí, como madre guajopeña, no me parece que pues esté encima de la educación de nuestros hijos cualquier tipo de evento deportivo. El deporte es importante, claro, acompaña a la educación, pero el mundial, a mi parecer, pues como mexicano no nos aporta absolutamente nada.
4: Sí, por años siempre hemos, los padres de familia, hemos estado diciendo que nuestros niños y niñas pues tienen un rezago estudiantil, ahora con un mes más de vacaciones, pues a dónde vamos a acabar, ¿no? Me parece mal la decisión que tomó el secretario de Educación, que por motivos de la calor, por motivos de el mundial, ahora se haya adelantado un mes la salida de nuestros hijos.
5: Que yo estoy en desacuerdo porque priorizan un evento deportivo mundial a la educación de los niños de aquí en México. Yo se entiende que

0: apoyamos esta decisión tomada por la Secretaría de Educación Pública, pero también manifestamos que históricamente la sección 22 se ha regido pues bajo su propio calendario alternativo. Sabemos que pues nuestro calendario viene construido colectivamente desde las necesidades pedagógicas, organizativas, sociales de las comunidades escolares. Por ello, para nosotros el calendario oficial que emite la SEP pues resulta ajeno y desfasado frente a la realidad que viven los pueblos de Oaxaca. Y en este sentido, pues la sección 22 ratifica el respeto y el cumplimiento pues de nuestro calendario alternativo escolar, manteniendo como fecha de clausura del ciclo escolar el próximo 7 de julio del presente año, ¿no? Entonces, te digo, reafirmamos desde la 22 que la educación pues, no puede decidirse desde escritorios ni pensando en negocios y espectáculos.
1: López Pazos expresó que lo anunciado por la Secretaría de Educación Pública en adelantar 40 días la clausura del actual ciclo escolar será analizado aún más en la Asamblea Estatal del 15 de mayo y en la Asamblea Nacional Representativa, donde determinarán el inicio del paro indefinido de labores o la huelga nacional para exigir atención a sus demandas centrales, como es la abrogación de la reforma educativa y la ley del ISSSTE de 2007. Por ello, la sección 22 y la Coordinadora Nacional de Trabajadores de la Educación definirán sus acciones en dichas asambleas.
0: Sin duda, la noticia que da la Secretaría de Educación Pública puede generar algún otro debate en nuestra asamblea estatal, y con ella, si el movimiento así lo ve necesario y sin los espacios de debate y análisis como es la asamblea estatal, los delegados a la misma orientan una reorganización, sin duda alguna siempre la sección 22 ha tenido esa característica, ¿no? De enfrentar las coyunturas políticas que se viven, y te digo, estamos ahorita en proceso de consulta a las bases. El próximo 15 de mayo, asamblea estatal, se darán a conocer los resultados de esta consulta para la movilización para la fecha que llevará Oaxaca a la próxima asamblea nacional representativa el sábado 16 de mayo.
1: Finalmente, reiteró que el magisterio oaxaqueño rechaza lo anunciado por la Secretaría de Educación Pública y dijo que la clausura del ciclo escolar 2025-2026 en el caso de la Mixteca y toda la entidad se realizará el 7 de julio, informó para Primer Contacto Gerardo Cruz. Es momento de ir a nuestra segunda pausa comercial. Volvemos con más información a Primer Contacto.
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3: Son las 8:21.
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1: Son las 8:24.
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3: Seguimos con más información en esta emisión de Primer Contacto, sábado 9 de mayo de 2026. Es momento de trasladarnos hasta la capital oaxaqueña con nuestros compañeros de Oro División Noticias para conocer la información que se genera desde La Verde Antequera.
4: Estudiantes de distintas escuelas de Oaxaca son víctima de una red digital de hostigamiento sexual que opera dentro de los planteles escolares, en la que podrían estar involucrados docentes. Las fotografías halladas en un nuevo grupo de WhatsApp iban acompañadas de mensajes en los que las personas que las compartían expresaban disfrutar de ver a las menores de edad con uniforme. Así lo reveló Andy Torres, fundador del colectivo DLR. Tomadas sin su consentimiento, las imágenes muestran a distintas estudiantes en actividades cotidianas dentro de las aulas o pasillos escolares con una connotación sexual. Estas prácticas, que podrían constituir distintos delitos, no solo se han extendido, sino que podría tener una dimensión más grande de lo que se imagina, destacó Andy Torres. Recientemente expuso fue contactado por estudiantes de nivel medio superior para denunciar acoso sexual por parte de profesores que son protegidos por directivas escolares.
5: Sí, bueno, esto es algo que nosotros ya hemos planteado constantemente a la fiscalía, sobre todo a la especializada en niñas, niños y adolescentes. Ellos no son ajenos a este tipo de situaciones, porque de hecho ya una vez tuvimos una situación así con un grupo que mostraba a alumnas de secundaria. Les proporcionamos datos de los administradores del grupo y lo único que sucedió fue que la Guardia Nacional cerró el grupo. Pero eso era algo que nosotros podíamos hacer. Lo que buscábamos es que se pudiera ya investigar a las personas involucradas. Eliminar la información es algo que nosotros podemos realizar. Lo que buscamos es que realmente comiencen a investigar a quienes están realizando este tipo de actos.
4: A la par del crecimiento del ciberacoso, hay falta de medidas efectivas por parte de las autoridades, pues solo se han limitado a cerrar los grupos de WhatsApp sin ir más allá en investigar a los administradores. Cifras del módulo sobre ciberacoso del INEGI señala que este delito afecta al 22.2% de las mujeres en todo el país. Para Oro, División Noticias, Citlali López.
3: Y desde la capital oaxaqueña nos trasladamos hasta Tlaxiaco para conocer la información que se genera desde La Poderosa con Javier Guerrero Díaz.
6: En gira de trabajo, Nancy Ortiz Cabrera, delegada de Programas Bienestar del Gobierno Federal, visitó la agencia del barrio de San Pedro en Tlaxiaco para continuar con la entrega de tarjetas de Jóvenes Construyendo el Futuro y La Escuela es Nuestra, y la dispersión bimestral mayo-junio de la pensión del adulto mayor de las personas con discapacidad, además de la Mujer Bienestar de 60 a 64 años de edad, también del programa de Madres Trabajadoras en Comunidades de Lengua Materna Mixteca y el programa Sembrando Vida. En relación al programa de La Escuela es Nuestra, informó de la dispersión en el estado de Oaxaca y en nuestra región de la Mixteca.
7: Hoy venimos a entregar las tarjetas a los comités de administración participativa, agradecerle a los padres de familia, al comité de administración participativa, que es la tesorera, la que recibe la tarjeta junto con el presidente o presidenta del comité de administración participativa. Aquí vamos a atender a nivel estado a 5.020 escuelas que representan 1.294 millones de pesos, y en la región atendemos a 524 escuelas que representan 126 millones de pesos distribuidas en estas 524 escuelas de la región de la Mixteca, porque aquí atendemos a 72 municipios de Tlaxiaco.
6: Informó también que este recurso es para escuelas de educación básica y de nivel medio superior, además de qué aspectos pueden atender con este recurso.
7: El programa de La Escuela es Nuestra es atender la infraestructura de las escuelas de educación básica, y la educación básica la empezamos a atender el 19 de octubre del 2019, y hoy con nuestra presidenta Claudia Sheinbaum atendemos la media superior, porque la educación es una prioridad. Y de las escuelas de media superior aquí en la región de Tlaxiaco atendemos a 26 escuelas, y las escuelas de media superior, esas 26 representan un monto de 17,200,000 pesos, porque estas escuelas tienen, reciben un poquito más de recurso que las escuelas de educación básica. Todo es a través de la cantidad de los alumnos que tengamos en matrícula.
6: Con este recurso deben tener en buen estado sanitarios, instalaciones de agua potable, electricidad, drenaje y las aulas en general. Desde la poderosa 100.5 FM en la heroica ciudad de Tlaxiaco, para Enlace Mixteco, Javier Guerrero Díaz.
3: Gracias, Javier, y desde Tlaxiaco nos trasladamos hasta Putla, Villa de Guerrero, con la información con nuestros compañeros de Te Prende.
8: Sobre la sesión ordinaria del Consejo Municipal de Protección Civil de Putla, previo al inicio de la temporada de lluvias y ciclones tropicales, el presidente municipal Francisco Cruz Ricardo señaló que el Consejo está instalado de manera permanente para brindar atención a la ciudadanía ante un riesgo.
9: Definitivamente, más que sesionar, pues estamos de alguna manera, de manera permanente, monitoreando cualquier situación e inclusive ahorita pues el tema de los incendios, que afortunadamente nos ha ayudado la lluvia, nos ha favorecido bastante, que no es temporada de lluvias, pero que ha ayudado, ha contribuido a poder a controlar un poco los incendios.
8: Hace unos días, el gobernador Salomón Jara realizó el exhorto a todos los municipios a convocar a sus consejos municipales en sesión permanente, como se encuentra establecido en los artículos 16 y 41 de la Ley de Protección Civil y Gestión Integral de Riesgos de Desastres para el Estado de Oaxaca, ya que las autoridades municipales son el primer nivel de respuesta ante la presencia de un riesgo o fenómeno natural dentro de sus jurisdicciones. El presidente de Putla, antes y en particular sesionará de manera ordinaria, refirió que se está en sesión permanente.
9: Claro, por supuesto, ¿no? De manera permanente para garantizar, pues, evitar cualquier situación que se pudiera presentar.
8: Cruz Ricardo señaló que es importante la participación de la ciudadanía en las acciones de prevención.
9: Pues invitar a, ¿no?, a todos a que nos ayuden en este sentido a participar en las diferentes actividades que se organicen en el tema de prevención, en el tema de los sismos, sobre todo, que como todos sabemos, estamos en una zona sísmica, que seguido se da este tipo de eventos y obviamente que estén preparados.
8: Desde Te Prende en Putla, informó Rocío Martínez.
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3: Y la nota de la semana se generó tras todo este enfrentamiento político que se vive entre el Movimiento Regeneración Nacional Morena y la oposición, principalmente con el Partido Acción Nacional y Revolucionario Institucional. Sin embargo, recordemos que tras la octava sesión del Consejo Nacional de Morena hubo cambios en ese instituto político, pero también fijaron un posicionamiento relativo a lo que hoy es el caso del exgobernador Rubén Rocha Moya de Sinaloa, quien es solicitado por Estados Unidos para que se extradite a ese país por presuntamente tener vínculos con el cártel de Sinaloa. Es la nota de la semana. El secretario de organización del Comité Directivo Estatal del Partido Movimiento Regeneración Nacional en Oaxaca, Alex Villegas, informó que en la octava sesión extraordinaria de ese instituto político efectuado este fin de semana, se acordó dar continuidad al proceso interno con miras a la elección de 2027, además de respaldar de manera unánime a la nueva lideresa de Morena, Ariadna Montiel, ante la salida de Luisa María Alcalde, quien fue invitada por la presidenta Claudia Sheinbaum Pardo a formar parte de su gabinete. Mencionó que los acuerdos emanados de la octava sesión extraordinaria de Morena son contundentes, ya que quienes aspiren a ocupar puestos de elección popular y que sean nombrados como coordinadores en un primer momento deben cumplir con todos los perfiles de honestidad, así como las bases que emita la Comisión Nacional de Elecciones, aunado a tener el respaldo de una encuesta.
10: Pues donde se define que se comienza a elegir primeramente a los coordinadores para los estados, los coordinadores para los distritos federales, etcétera. Y en este caso, una de las posturas más importantes que tiene nuestra nueva presidenta es que quien aspira a ser coordinadores de la defensa de la transformación, pues deben de tener una trayectoria impecable. Va a ser a través de una encuesta como se definirá a estos coordinadores, pero también es muy importante decir que a pesar de que un compañera o compañero llegue a ganar una encuesta para coordinar, y si no tiene una trayectoria limpia, ha dicho la presidenta que no será candidato. Van a anteponer la honestidad, está dejando claro que será a través de una encuesta y no de un dedazo, como se definirá un rumbo democrático en nuestro movimiento.
3: El secretario de organización de Morena en Oaxaca manifestó que el proceso interno de Morena será de manera transparente para hacer frente a los principios de honestidad y justicia. Mencionó que relativo a lo que ocurre a nivel nacional en la solicitud de extradición de Estados Unidos hacia el gobernador con licencia de Sinaloa, Rubén Rocha Moya, y 9 personajes de la vida política más ligados a ese instituto político, Morena ha definido que no va a defender a ningún militante que esté inmiscuido en presuntos actos delictivos o de corrupción.
10: Morena ha tomado una postura muy firme y también eso también lo ha tomado la presidenta. No se va a defender a ningún compañera o compañero que haya tomado o que haya participado en alguna conducta delictiva. Eso es una parte esencial. Contrario a otros partidos políticos que en su momento han buscado de encubrirlo, creo que la postura de la presidenta ha sido muy clara. El exgobernador va a tener que ser investigado y en caso de que se considere culpable, obviamente va a tener que ser castigado.
3: Finalmente, el secretario de organización pidió a la sociedad en general y partidos políticos no dejar de lado las acciones que emprende el gobierno de Estados Unidos contra el gobierno de México, de manera específica en el caso del gobernador con licencia de Sinaloa, Rubén Rocha Moya, cuya acción se derivó tras la muerte de 2 elementos de la CIA en Chihuahua y tras las acciones que emprendió el Senado de la República contra la gobernadora del Partido Acción Nacional de Chihuahua, Maru Campos, informó para Primer Contacto Gerardo Cruz. Es momento de ir a nuestra última pausa comercial. Volvemos a la recta final de Primer Contacto.
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1: Son las 8:36.
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1: Son las 8:38.
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3: Estamos de regreso en Primer Contacto, ya en la recta final de este espacio de información. Como todos los sábados, le presentamos el editorial, hoy titulado Silbatazo Final.
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12: La educación en México parece haberse convertido en un partido improvisado, donde de pronto alguien se enoja, agarra el balón y decide terminar el juego antes de tiempo. Así cayó el anuncio realizado por la Secretaría de Educación Pública, encabezada por Mario Delgado, al plantear adelantar el cierre del ciclo escolar 2025-2026 del 15 de julio al 5 de junio, bajo el argumento de las altas temperaturas y el Mundial de Fútbol. Sí, el Mundial. De concretarse esta decisión, millones de estudiantes de nivel básico tendrán cerca de 72 días de vacaciones, perdiéndose entre 5 y 6 semanas completas de clases en un país donde el rezago educativo ya es alarmante. Porque seamos sinceros, la educación pública mexicana desde hace años viene arrastrando problemas graves: paros, marchas, huelgas, falta de infraestructura y experimentos ideológicos disfrazados de reformas educativas terminaron debilitando aún más el aprendizaje de los estudiantes. Y justamente ahora ocurre algo paradójico. La propia CENTE y la sección 22 de Oaxaca, históricamente criticadas por suspender clases, hoy rechazan adelantar el fin del ciclo escolar. Incluso el magisterio oaxaqueño ya anunció que no acatará la medida de la SEP y que concluirá actividades hasta el 7 de julio, bajo su propio calendario alternativo. Y aunque muchas veces se ha señalado, con razón, que los paros magisteriales afectan gravemente la educación y la economía, en esta ocasión incluso muchos padres de familia coinciden con los maestros. Un mundial de fútbol no puede ser argumento para recortar semanas enteras de clases, porque además surge la pregunta inevitable: si antes las altas temperaturas nunca fueron motivo para cancelar prácticamente un mes y medio de actividades, ¿por qué ahora sí? La reacción fue tan fuerte que la propia presidenta Claudia Sheinbaum tuvo que salir a matizar las declaraciones de Mario Delgado, diciendo que solo era una propuesta y que todavía se iba a analizar. Pero el daño ya estaba hecho, porque más allá del calendario escolar, lo que preocupa es la improvisación, la sensación de que decisiones tan delicadas se tomen desde un escritorio y no pensando en la realidad educativa del país. Y así, como en aquellos partidos de barrio donde el dueño del balón decidía terminar el juego cuando iba perdiendo, ahora el silbatazo final no se da en la cancha, sino desde Palacio Nacional. Y además, de la nada.
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3: Y continuando con la información, los familiares de la ingeniera agrónoma Roxana, originaria de San Martín y Tunyoso, quien desapareció a inicios de este 2026, exigen a los gobiernos y a la Fiscalía General del Estado de Oaxaca atención a su caso y se dé con su paradero. De lo contrario, iniciarán con acciones de presión. Es Víctor Santos con la información.
13: Familiares de Roxana López Martínez anunciaron que el próximo lunes 18 de mayo realizarán un plantón a las afueras del Palacio de Gobierno del Estado. Esto para exigir la pronta localización de López Martínez, quien se encuentra desaparecida desde el pasado 20 de febrero en el municipio de San Martín y Tunyoso, distrito de Tlaxiaco. En conferencia de prensa a las afueras del Palacio de Gobierno del Estado y apoyados por diferentes organizaciones sociales, señalaron que existen inconsistencias que deben ser aclaradas, por lo que consideraron urgente la intervención del gobernador del Estado a fin de garantizar un trabajo coordinado entre las autoridades y lograr el esclarecimiento de los hechos.
14: Exigimos más resultados de forma inmediata. Queremos la aparición de Roxana, castigo a los responsables de lo que le pasó. Tenemos entendido que en otros casos las dependencias sí han estado coordinando. Por eso hacemos este llamado como familia, que la Fiscalía y la Comisión de Búsqueda tomen las mismas condiciones. Además, tememos por nuestra vida, porque sabemos quiénes son los responsables de la desaparición de mi sobrina. También sabemos que ellos no van a quedar tranquilos y pueden tomar represalias contra nuestra familia. Por tal motivo es porque venimos aquí para exigir que queremos a mi sobrina con vida.
13: Añadieron que también se desconoce el paradero de Dagoberto López Díaz, novio de Roxana, quien es además sobrino del ex munícipe Vilgaíz López Guadalupe, a quien el Tribunal Electoral del Estado revocó el mandato en abril pasado. Recordaron que en febrero la Fiscalía General del Estado realizó un cateo en la casa de López Guadalupe, donde la víctima fue vista por última vez. Finalmente, familiares y organizaciones reiteraron su llamado a las autoridades para actuar con transparencia, urgencia y compromiso, subrayando que el objetivo principal es dar con el paradero de Roxana López Martínez, informó para Primer Contacto Víctor Santos.
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15: En el reporte de seguridad pública le damos a conocer que a través de la unidad de búsqueda de personas desaparecidas y no localizadas de la Fiscalía General del Estado de Oaxaca se emitió una ficha para dar con el paradero de la estudiante del Colegio de Bachilleres del Estado de Oaxaca, América Yamilet Gil González, de 16 años de edad, quien fue vista por última vez el pasado jueves 7 de mayo en la agencia Acatlima. Para cualquier información, comunicarse al número de emergencias 911. Además, le damos a conocer que las fuertes lluvias registradas la tarde-noche de ayer en la región de la Mixteca provocaron el colapso de la parte de un domo o el auditorio en el municipio de Acatlán de Osorio, Puebla. Las lluvias provocaron el colapso de parte de la infraestructura de este domo. Ante ello, el Ayuntamiento de Acatlán de Osorio, a través de la Dirección de Protección Civil, realizó el acordonamiento de la zona y pidió a la población en general evitar acercarse para evitar cualquier tipo de riesgo. Y finalmente, la Policía Municipal reportó la detención de 3 personas por cometer diversas faltas administrativas. Es el reporte de seguridad pública.
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3: Y la frase del día, la frase de hoy, es de el secretario de Prensa y Propaganda de la sección 22, Luis Alberto López Pasos, al señalar que el magisterio oaxaqueño y la Coordinadora Nacional de Trabajadores de la Educación rechazan la determinación de la Secretaría de Educación Pública de adelantar la clausura del ciclo escolar 2025-2026. Así lo dijo.
16: Reafirmamos desde la 22 que la educación pues no puede decidirse desde escritorios ni pensando en negocios y espectáculos.
3: Y de esta forma concluimos esta emisión de Primer Contacto hoy, sábado 9 de mayo de 2026, previo a la celebración del 10 de mayo, Día de las Madres. Una felicitación muy especial a todas las mamás del equipo de La Mejor 105.3 del Departamento de Noticias, de los compañeros Brenda Villarreal, Denise Luengas, Juan Carlos Campuzano, Víctor Santos y de su servidor Gerardo Cruz. Que la pasen de lo mejor este día, este 10 de mayo, y no solamente este día, sino todos los días. Nuestros mejores deseos para cada una de ellas y para todas las mamás que están en sintonía de La Mejor 105.3 FM. Recuerde, tenemos una nueva cita el próximo lunes a partir de las 8 de la mañana en Primer Contacto. Agradezco este día en la operación técnica a Juan Carlos Campuzano, también a Brenda Villarreal y a Víctor Santos. Les saludó Gerardo Cruz. Continúe en sintonía de La Mejor. Excelente sábado. Feliz 10 de mayo.
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1: Son las 8:47.

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Aquí nomás las 8:53 de este sabadito 9 de mayo del 2026. Soy Juan Carlos Campuzano y les recuerdo que hoy estaré con ustedes hasta las 10 de la mañana, de 10 a 11, como cada sábado, el programa de asesoría jurídica con nuestro compañero Gabriel Espinosa Rojas y por supuesto el abogado Pablo David Crespo de la Concha. Yo, amigos, los estoy invitando porque la mejor se encuentra en Ruta Comercial. 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
5: En los mundiales han existido algunas goleadas épicas. Hungría nunca ha tenido la copa en sus manos, pero sigue siendo el equipo con más goleadas a su favor. Empezó en el Mundial de 1954, cuando derrotó a Corea del Sur con 9-0. Y la siguiente fue en España 82, cuando le hicieron 10-1 a El Salvador. Pero si hablamos de goleadas dolorosas, no podemos dejar de mencionar lo del partido Alemania contra Brasil en el Mundial del 2014. Los alemanes metieron 7 a la selección de casa, en su propia casa, Brasil. Las imágenes de una afición verde-amarela horrorizada le dieron la vuelta al mundo. Yo soy David Feitelson. ¡Vamos, México!
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6: Son las 9 en punto.
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8: 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Además de ofrecer múltiples beneficios a la salud, ayudan a mitigar los daños al medio ambiente y a las tierras de cultivo. Los huevos son una increíble fuente de proteína de alta calidad y grasas nutrientes que muchas personas no tienen y representan una fuente de combustible ideal para la mayoría de nosotros. Un huevo se considera orgánico si el pollo fue alimentado únicamente con fuentes orgánicas, lo que significa que no hay manera de que haya acumulado altos niveles de pesticidas de granos, principalmente maíz transgénico, que comúnmente se le da a los pollos. Los huevos orgánicos contienen menos colesterol y menos grasas saturadas que los comerciales, pero más vitamina D, 2/3 de vitamina A, 3 más vitamina E y el doble de ácidos grasos omega 3 y 7 más betacaroteno. El omega 3 mejora el desempeño cerebral y ayuda a prevenir enfermedades cardíacas. La vitamina D contribuye a la prevención y control de colesterol y la diabetes. Y la vitamina A ayuda a mejorar la visión. Consumir huevos orgánicos reduce las posibilidades de contraer salmonelosis, ya que se tiene mejor control de las gallinas, las cuales deben ser alimentadas con raciones suficientes para satisfacer los requerimientos nutricionales. 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
4: Las 9:11.
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escuchar al grupo Exterminador con Sueño Americano al inicio de nuestra hora de las 9 de la mañana, Los Invasores de Nuevo León con Tal Vez Quiere y la banda Los Recoditos con la canción En Coma Inducido. 9 de la mañana con 15 minutos en este día. Si tienes a alguien a quien felicitar, saludar o mandar un afectuoso saludo, bueno, pues hazlo a través de las líneas telefónicas, el 953-5320918, el 220-04, están ya habilitados para que en ese momento me marques, o también a través de los mensajes vía WhatsApp 953-109-9143. Hoy, ¿quién está celebrando su santo? Bueno, pues quienes lleven los nombres de Pacomio. Hoy justamente celebramos a San Pacomio Abad, quien fue un joven del Alto Egipto alistado por las fuerzas del ejército, que pronto fue encarcelado en Tebas, convertido al cristianismo en prisión, y una vez libre se puso al servicio de una comunidad y luego prefirió la vida de una secta junto con otros monjes que lo seguirían. Además, hoy celebramos a San Isaías Profeta, el profeta Isaías, descendiente de la casa real de David. San Isaías es el mayor de los llamados grandes profetas de Israel. Vivió unos 800 años antes de Jesús. La tradición judía dice que vivió una vida muy larga y que finalmente murió como mártir bajo Manasés. Además, estamos celebrando a Santa Luisa de Marillac, cofundadora de las Hijas de la Caridad. Nació en Francia a finales del siglo XVI. Fue esposa fiel y madre ejemplar. Cuando enviudó, dedicó su vida a la caridad y al servicio de los pobres. Estos son los santos del día de hoy. Así es que si tú te llamas Luisa, te llamas Isaías o te llamas Pacomio, muchas, pero requetiertas, ¡felicidades! Oigan, y recuerden que el día de mañana estamos celebrando a todas las mamás en México y en Estados Unidos. En Estados Unidos también coincide porque allá le celebran el segundo domingo de mayo. Entonces, mañana, mayo 10, domingo, pues en México y en Estados Unidos va a coincidir el festejo para las mamás. Hoy le quiero mandar un saludo muy especial a la profa Chuy, de parte de sus hijos Osvaldo, del Inge Álvaro, de Iraní, allá en Campillo, que desean para ella un muy feliz día. Muchas felicidades, profa. Le mandamos un saludo muy especial. Además, le mando el saludo a Gloria Muedano, a doña Gloria Muedano, de parte de su hija, que la quiere mucho y desea para ella un muy feliz día. También de parte de sus hermanas, y justamente también de sus hermanas, Osmara, a Sonia, a Damaris también, en San Sebastián Progreso, que son mamacitas, y en esta mañana su hermanita les manda muchas felicitaciones. Las 9 de la mañana con 17 minutos, tengo más música, al ratito más saludos, más mensajes a través de la mejor 105.3 FM. Es el grupo Duelo, se llama Te Cure el Tiempo. 23 grados, qué calorcito aquí en Huajuapan. La bella Huajuapan del

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2: Pocos aficionados han logrado robarse el corazón del mundo como el brasileño Clovis Fernández, también conocido como Gaúcho de Copa. En 2014, Clovis apoyó a la canariña desde las gradas portando una réplica de la Copa del Mundo. Fue así que alcanzó la fama internacional en uno de sus momentos más difíciles, la goleada que Alemania le propinó a la selección verde-amarela. Imágenes de un desconsuelo. Clovis abrazando el trofeo. Le dieron la vuelta al mundo. Con una sonrisa, Clovis decidió regalar su preciada copa a una aficionada alemana que se encontraba junto a él. El gaucho de la copa falleció en 2015, pero la afición de todo el mundo aún lo recuerda. Yo soy David Feitelson. ¡Vamos, México!
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1: Hoy no solo celebramos a mamá, hoy celebramos a la mujer que hay detrás de cada historia, de cada esfuerzo, de cada día que parece no tener pausa. A ti, que das tanto, queremos recordarte algo muy importante. No tienes que dejar de ser tú para ser una gran mamá. No tienes que olvidarte de ti para cuidar a los demás. Cuidarte también es amar. Descansar también es necesario. Decir hasta aquí también es valiente. Ser mamá no está peleado con sentirse bien contigo misma, con mirarte al espejo y reconocerte, con darte el permiso de brillar.

0: Cuando tú estás bien, todo a tu alrededor florece. Eres fuerte, eres valiosa, eres capaz, pero también eres humana y mereces tiempo, cuidado y amor para ti. Hoy en tu día, no solo te celebramos, te reconocemos porque eres mamá, pero también eres una mujer espectacular. ¡Feliz Día de las Madres!
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25: Las 9:34.

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También escuchamos a Eden Muñoz con Mi Yo de Antes. Antes de la pausa, a Luis Ángel el Flaco con El Rencoroso y Mariana Seoane con Lila Downs con la canción Por un Mal Amor. Las 9 de la mañana ya con 40 minutos. Tengo muchos saludos y felicitaciones a las mamis de nuestra Mixteca preciosa. Por cierto, el saludo para mi querida Carmelita allá en la Junta. Le mando su besote con todo mi cariño. A mi querida María Luisa Villanueva Reyes allá en la Colonia del Maestro de parte de su mami María Elena, doña María Elena, allí en Guajolotitlán. Yo le mando un saludo bien especial también hoy por el Día de las Mamis. A mi querida Angelita allá en Reforma, saludos, bendiciones, mi querida Angelita, que te la vayas a pasar muy bonito. Saludos, por cierto, también a mi querida Lupita.

Se pone buena. Aquí a mi amiga Mari, que también se reporta, dice muy buenos días, el saludo es para ti. Y saludos para mi mamacita, doña Delfina Morales Díaz, que te escucha en Santa María, Xochitlapilco. Le mando un saludo bien súper especial, mi querida Delfi. Un abrazo para usted, que se la pase muy, pero muy bonito en compañía de toda la familia. 9:41, 9:41. Recuerden que a las 10:00 a.m. en punto llega el programa de asesoría jurídica con nuestro compañero Gabriel Espinosa Rojas y el abogado Pablo David Crespo de la Concha. Hoy en la programación general, justamente a las 11:30, Radio Bazar. A la 1:00 yo regreso con más música. De 2 a 3, el programa El Tope. A las 5:00 p.m, nuestra compañera Dalia con el Molcajete. Total que hoy tendremos una gran programación en este espacio de la 105.3 de FM. Síganse reportando porque todo el día tendremos saludos para las mamis. Terminación 57 nos dice muy buenos días. Un saludo para mi abuelita Estela Ramírez López. Allá en Vista Hermosa, porque hoy está cumpliendo años. Muchas felicidades.

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1: 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Un cantante mexicano, nacido en la Concordia, Chiapas. Desde muy joven mostró su pasión por la música regional mexicana. Inició su carrera formando parte de agrupaciones norteñas, hasta consolidarse como uno de los máximos exponentes del género banda. 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

Iztapalapa para el mundo, Los Ángeles Azules con Melissa Robles y Mi Nuevo Trauma se llamó esta canción, ya a las 9:52. También escuchamos la música de Los Tigres del Norte con la canción Al Rato. Tenemos ya 24 grados y recuerden que yo regreso al ratito con más música en punto de la 1 de la tarde. 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Soy Juan Carlos Campos en El Picoso. Recuerden, ya vienen unos minutos más mi amigo y compañero Gabriel Espinosa Rojas a quedarse con ustedes en el programa Asesoría Jurídica. 9:53, excelente mañana. Buenos días.

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2: Canadá será anfitrión por primera vez en su historia. El país organizó una Copa Mundial Femenina en 2015 con gran éxito y así demostró su capacidad como país sede. Dos veces ha clasificado para la Copa Mundial a lo largo de su historia, en México 86 y Qatar 2022, aunque no ha podido pasar de la primera etapa clasificatoria. Vancouver y Toronto serán sus ciudades que albergarán los partidos de esta justa, y 2026 será el año en que pueda crear un legado para su selección. Yo soy Carlos Aguilar, el Zar. ¡Vamos México! 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

0: Hola, hola, ¿qué tal? ¿Cómo estamos? Muy buenos días, bienvenidos a este programa de asesoría jurídica. Es sábado 9 de mayo del 2026 y con muchísimo gusto le estamos dando la bienvenida a todos y cada uno de ustedes que gustan de este espacio. Ya está con nosotros el licenciado Pablo David Crespo de la Concha, quien estará atendiendo sus preguntas al 953-109-9143 o directamente para que nos marquen el 53-209-18. Es nuestro dispositivo en cabina, es nuestro número telefónico a cabina para que ustedes nos manden un mensaje de texto o nos marquen directamente a este espacio de asesoría jurídica y nos dé a conocer su caso en el cual requiera usted la asesoría de nuestro abogado, del licenciado Pablo David Crespo de la Concha, que tan amablemente nos acompaña sábado a sábado con sus conocimientos para pues disipar estas dudas que usted tenga con respecto a algún tema en especial en donde requiera la asesoría de un experto en derecho. Les recuerdo que el licenciado Pablo David Crespo de la Concha tiene maestría en Derecho Penal, especialidad en Juicios Orales, especialidad en Derecho Familiar, y todos los sábados está con nosotros para brindarle asesoría gratuita en este espacio de asesoría jurídica. Abogado, le saludo con muchísimo gusto. Muy buenos días.
1: Muy buenos días, Gabriel. Un gusto saludarte, como siempre, cada sábado. Poder estar en el programa y poder platicar con todo el auditorio, poder disipar esas dudas y poder tener temas tan importantes que tienen que ver precisamente con el derecho y principalmente con las situaciones que a diario acontecen y poder pues tener un punto de partida para poder tomar la mejor decisión.
0: Le invitamos para que se comunique con nosotros, 953-109-9143. Estamos ya conectados en nuestro WhatsApp para comentarle también, para responderle, para si alguien necesita alguna información, necesita el número del licenciado Pablo David Crespo de la Concha, si usted tiene algún tema en el cual requiera que se trate de en este espacio, con mucho gusto escríbanos al WhatsApp y cuéntenos. Nosotros estaremos dándole el caso, leyendo el caso al aire para generalizarlo y para que el licenciado Pablo David Crespo de la Concha nos dé respuesta. Así es que sean bienvenidos a este espacio. Vamos a ir a nuestra primera pausa comercial y entraremos ya de lleno con el primer caso que nos han enviado a través de nuestras redes sociales.

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9: Ya estamos de regreso, son las 10 de la mañana con 11 minutos en el programa de asesoría jurídica con el licenciado Pablo David Crespo de La Concha. Le invitamos para que nos envíe su caso, nos envíe su tema, nos envíe ese tema en donde usted requiera asesoría jurídica. Tenemos un caso, abogado, donde nos comentan lo siguiente. Hace tiempo que me separé de mi esposo. Resulta que ahora me quiere quitar a mi hijo y a mi hija, pero él no se encuentra en la ciudad, ya tiene una nueva pareja. ¿Qué es lo que debo hacer para proteger a mis niños? Desde que se fue, desde que nos dejó, nunca nos ha dado ni un peso para la mantención de mis niños. Abogado, nos preguntan esto.
10: Claro, agradecemos la participación y bueno, lo más importante aquí es que promueva ante el juzgado de lo familiar un juicio de guarda y custodia, y también se va a determinar el monto de la pensión alimentaria que deberá otorgar el papá de los niños o las niñas, dependiendo el caso, y de esta manera va a tener ella el resguardo, la guarda, la custodia de los niños. Y en este sentido, ya esto es una protección. ¿Por qué? Porque cualquier persona, incluyendo al papá de los niños, no puede sustraerlos. Si él intentara llevarse a estos niños de su hogar, pues se va a cometer un delito de sustracción de menores, y la ley es muy clara que cuando se tiene la custodia, se tiene entonces que respetar, porque ya fue otorgada por un juez. Y por lo tanto, va a tener que el papá, si en un momento dado quiera tener él el cuidado de los niños, tendrá que promover ante el juzgado de lo familiar, en una vía incidental, sobre el mismo expediente que ya se otorgó esta guarda y custodia a la mamá, para efectos de que se pueda dirimir a lo mejor nuevamente la situación y el juez valore en qué estado pueden quedar garantizado los niños, es decir, si en el estado con el papá o con la mamá. Por lo tanto, el que la mamá pueda iniciar ya este procedimiento es lo recomendable para que podamos obtener esta resolución judicial y de esta manera poder tener ya la guarda y custodia de manera formal, de manera judicial, y es una protección precisamente para los niños.
9: Perfecto, abogado. ¿Qué sucede en esta situación cuando los padres, más allá de estar peleados, llegan a un acuerdo y deciden, yo, mamá, te voy a prestar a los niños para que estén contigo un día, dos días, una semana, etcétera, y resulta que, pues, en ese momento, el papá debe llegar al domicilio para que se los entreguen, deben hacer un acuerdo, o los niños deben ser entregados en algún lugar, algún juzgado, para que ahí mismo sean devueltos al término del lapso de que los niños convivan con el otro padre.
10: Claro, es un tema muy interesante, qué bueno que lo tocas, Gabo, porque la convivencia es un derecho de los niños. Es decir, independientemente de los problemas que puedan tener los papás, los niños tienen el derecho de tener a papá y a mamá. Ese es un principio fundamental que se respeta y que garantiza precisamente el sano desarrollo de los hijos. Los hijos tienen que convivir. Lo comentábamos hace un momento en este espacio, que la mamá puede demandar la guarda y la custodia provisional y en su momento definitiva el pago de una pensión alimentaria suficiente, y se va a establecer también una convivencia a favor del papá, porque el papá pues tiene el derecho, como los hijos también tienen el derecho, de convivir con su padre, máxime que la custodia la va a tener la mamá, y por lo tanto se puede convivir. Dependiendo de la situación de cada familia, el juez va a determinar cómo va a ser este régimen de convivencias. Este régimen de convivencias puede ser de manera abierta, es decir, en cualquier momento que llegue el papá, podrá convivir el tiempo que lo permitan las actividades de los hijos con el papá. O también se puede establecer un régimen ya por escrito, bien establecido, en el que va a ser de 5 de la tarde a 8 de la noche, se va a recoger en casa de mamá y va a ser entregado a las 8 de la noche en la casa del papá, por ejemplo. Esa es una manera de que se puede convenir, pero también, dependiendo la situación de cada familia, también las convivencias pueden ser supervisadas, es decir, cuando se tienen antecedentes de violencia familiar o algún antecedente de violencia, algún miembro de la familia o alguna otra circunstancia que obligue a que esta convivencia sí se dé, pero de manera supervisada. Y es cuando se ordena que esta convivencia se haga precisamente en las instalaciones del DIF municipal, que es una manera que se puede hacer, o en la misma sala de los juzgados se puede determinar que los niños sean presentados a tales horas, conviven, platican con el papá una hora y ahí mismo se entrega, se levanta un acta, y dependiendo cada caso, ¿no? Desde una convivencia abierta con plena libertad de convivir, de llevártelos a donde sea, a una convivencia debidamente pactada, que son determinadas horas, determinados días, en épocas de vacaciones, por ejemplo, muchos convienen en que sea de manera 50-50%, la mitad de las vacaciones con mamá, mitad de las vacaciones con papá, y bueno, y llegar a lo más restrictivo, que es la convivencia supervisada, aquella que tiene que ser en un lugar determinado y determinado tiempo, y tiene que ser ahí mismo entregado los niños y las niñas.
9: Y es que ha pasado, abogado, que muchas situaciones se han dado porque después han llegado las denuncias en donde dice la mamá: es que yo se lo di al papá, se lo di al papá para que se lo llevara un día y no me lo ha regresado. Yo tiene una semana y ya hasta se lo llevó a la Unión Americana o a otro estado de la República Mexicana. Y bueno, pues ahí uno se pregunta, ¿y no tienen un antecedente, un documento de que se puedan pues tomar estas medidas? Porque ahí es donde les puede llegar a afectar a los padres de familia, abogado, o a los niños, o a quien en determinado momento en el que digas, pues es que el papá se lo llevó y ahora lo tiene secuestrado porque no nos regresó, y empiezan a sacar las fichas de búsqueda de los niños sabiendo que están con el papá.

0: por ejemplo, que no se tiene guarda y custodia, simplemente los papás están disgustados o están separados y de repente llega el papá, los niños están con la mamá, llega el papá y me voy a llevar a mis hijos porque les voy a llevar a ver una película, a dar una vuelta. Ah, ok, llévalos. Y ya, no los regresa, ¿no? Y entonces la mamá empieza a presentar las denuncias y busca el apoyo porque sus hijos han sido retirados.
1: Así es.
0: Han sido, lo comentabas tú, muchos dicen secuestrados, han sido sustraídos de manera ilegal. En este caso no se va a dar ningún delito. ¿Por qué? Porque no se ha determinado de manera formal, de manera de un decreto judicial, que la guarda y custodia la tenga el papá o la mamá. Por lo tanto, si no se ha decretado, pues se entiende que la guarda y custodia la tienen ambos papás, así como la patria potestad. Entonces, tanto derecho tiene la mamá de convivir y llevárselos, tanto derecho tiene el papá de convivir y llevárselos, ¿no? Entonces, ahí es donde no se va a tipificar, no se va a actualizar algún delito. ¿Por qué? Pues porque es el papá y tiene derechos. Solamente se va a actualizar cuando ya se decretó a favor de la mamá o del papá la guarda y custodia. Y que el papá o la mamá que no tiene la guarda y custodia no respete ese decreto judicial. Entonces sí, ahí se va a configurar el delito de sustracción de menores.
1: Interesantísimo, abogado, porque esta situación pues se da en muchas ocasiones, ¿no? Se da en diversos sectores de la población donde se ha escuchado justamente eso. Los papás ya no se entendieron, no se divorciaron, no promovieron esta situación de la guardia y la custodia de los niños, y pues se da, resulta que ahora empiezan estas situaciones. Hubo un caso recientemente, abogado, muy sonado en las redes sociales, donde un padre estaba solicitando la guardia y custodia de su niño. El niño, los jueces determinan que tenía que convivir con la mamá, y resulta que la mamá, pues yo creo que muchos lo han leído, resulta que la mamá pues deja al niño encerrado en el automóvil, y ahí ahora sí todos comenzamos a decir, ¿no? ¿Y por qué no le dieron la guardia y custodia al papá? No, o sea, en esa situación, ahí pues ya en una ocasión lo platicaba, abogado, que muchas ocasiones le dan justamente la razón también a la mamá para que convivan con la mamá los niños, ¿no?
0: Sí, vuelvo a repetir, el tema de a quién se le otorga una guardia y custodia tiene que ver al interés y obedece al interés de la niñez. Ese es el principio que rige a todos los jueces. Es decir, un juez no va a estar juzgando al papá o a la mamá que si el papá hace tales cosas o si la mamá hace tales cosas, sino que él se va a centrar en qué ambiente los hijos pueden desarrollar de manera integral y de manera correcta todo este desarrollo psicoemocional. Entonces, ese es el interés superior. No es premio, no es castigo para mamá, no es premio, no es castigo para papá. Es solamente quien garantiza que los niños tengan esa estabilidad para poder desarrollar precisamente estas facultades que son básicas en la vida de cualquier persona. Pero también se busca que, independientemente de a quién se determine la guardia y custodia, también se va a procurar garantizar esta convivencia para que los hijos no tengan ese problema de un padre ausente, una madre ausente, que nunca convivieron, que nunca los conocieron, y en ese sentido el daño puede ser menor. Por eso las convivencias, este régimen de convivencias es parte de, y es una parte muy importante. Y vuelvo a repetir, dependiendo la situación de cada familia, se va a determinar que el régimen de convivencia sea amplio, sea abierto o sea muy restringido, aún con supervisión, para que no pueda haber algún atentado que afecte a los niños y niñas.
1: Gracias, abogado. Es una información muy precisa, una información muy interesante. Y amigos nuestros, recuerden

que ustedes pueden asesorarse directamente con el licenciado Pablo David Crespo de la Concha, llamándole a su teléfono personal 953-107-1998, a un teléfono de oficina 953-50-342-23. Estamos platicando con el licenciado Pablo David Crespo de la Concha. Vamos a una pausa comercial y regresaremos de inmediato para continuar en esta asesoría jurídica.

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7: México, Estados Unidos y Canadá presentaron una lista de 49 estadios para ser posibles sedes mundialistas. Las características que pidió la federación fueron: capacidad mínima de 40,000 espectadores para partidos de primera y segunda ronda, 60,000 espectadores mínimo para cuartos de final y semifinales, y 80,000 para juegos de inauguración. Al final serán 16 sedes, 3 en México, 2 en Canadá y 11 en Estados Unidos. El Estadio Azteca será el único estadio en el mundo en tener el privilegio de albergar 3 justas mundialistas. Yo soy Carlos Aguilar. ¡Vamos México! 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
3: Son las 10 de la mañana con 30 minutos y estamos de regreso en este espacio de asesoría jurídica, platicando con el licenciado Pablo David Crespo de La Concha, quien tiene su despacho en la calle Trujano, número 9 interior, despacho 105 en el pasaje Carolina, en el centro de esta ciudad de Huajuapan de León, Oaxaca. De hecho es Trujano, esquina con Colón. Una calle antes de llegar a la calle de Nuyo, esta calle en donde estarán nuestros compañeros asesores de ventas de La Mejor FM el día lunes 11 de mayo desde las 11 de la mañana en esta calle de Nuyo, que es la paralela a Trujano, donde se encuentra el despacho del licenciado Pablo David. Ahí se encontrarán nuestros compañeros asesores de ventas de La Mejor FM, La Mejor en Ruta Comercial, para que se le permitan a nuestros compañeros pues ofrecerles todos los paquetes o la información que tenemos con respecto a nuestras campañas publicitarias de La Mejor FM. Pues abogado, vamos a continuar con este espacio de asesoría jurídica y tenemos un caso que recientemente he escuchado varios de ellos, en donde una persona vende un vehículo, lo anuncian por Facebook, clásico, lo anuncian por Facebook, una, se hace quizá la transferencia, yo vendo mi carro, me hace la transferencia, pero resulta que luego me sale rebotada tu transferencia, era falsa la transferencia, pero ahora hay otra modalidad. Una modalidad en la que ofrecen un carro en las redes sociales y posteriormente a ello, yo lo compré sanamente, me mostraron los papeles, todo bien, tenencias, todo pagado, todo perfecto. Pero resulta que en el trayecto cuando yo lo traía, se apaga satelitalmente y el propietario, quien me lo vendió, según yo de buena fe, pues me denuncia por robo. Llegan las corporaciones, me detienen porque me tienen ubicado GPS, me detienen y me llevan ante un juzgado, ante una fiscalía, a que pues explique el por qué tengo un auto que el propietario está reclamando como de él cuando ya lo habíamos pagado. Ahí que se tiene que ser abogado para hacer que esta transacción, que esta compra, que este momento no sea así como lo estamos contando, abogado.
8: Claro, y se han dado muchas formas de estafas, ¿no? Es sorprendente la imaginación, la creatividad para hacer este tipo de fraudes. He tenido algunos casos en el despacho en donde a través de redes sociales, de Facebook principalmente, suben las fotos de vehículos, pues obviamente, al fin y al cabo, fotos muy atractivos y, bueno, baratos, de oportunidad. La gente se engancha. La gente a través de esta misma red hace la transacción. Y en un momento tuve un caso en donde fueron a Ciudad de Puebla y en una pequeña oficinita y hicieron el pago, les dieron ahí un recibo patito y que se lo mandaban en 3 días, a los 3 días nada, fueron y así, total que cuando volvieron a regresar a la oficina ya no se encontraba. Bueno, son casos como operan para llegar a consumar este tipo de delitos. Ahora bien, hemos comentado ya en el programa, en algunos programas anteriores, que la manera correcta de poder comprar un vehículo, primero es verificar que no tenga reporte de robo, poder imprimir. Hoy hay plataformas en donde nos establecen en tiempo real si existe o no existe alguna denuncia de robo de este vehículo. Segundo, tenemos que verificar que no se encuentre, al menos visiblemente, alterado los números de identificación vehicular y de identificación del motor. Asimismo, habíamos comentado que se tiene que celebrar un contrato de compraventa. Este contrato de compraventa tiene que ir acompañado de las identificaciones vigentes de ambos contratantes. Tercero, se agrega la factura en original. La factura en original que comúnmente se acostumbra a endosar, a ceder en propiedad los derechos que ampara la factura. La manera correcta es el contrato de compraventa. Sin embargo, no pasa nada si también se hace el endoso correspondiente en el adverso de la factura y en donde se establezca claramente el nombre de quien vende, a favor de quien se está endosando, de quien se ceden los derechos, y también la fecha de la celebración. Esto es muy importante. La recomendación, contrato y la cesión o endoso de la factura para que en el mismo documento que es la factura pueda obrar precisamente un dato más de autenticidad de la compraventa de este vehículo. Asimismo, se tiene que ver que se dé de baja ese vehículo y poder dar de alta el vehículo. Ese es otro problema muy común. Compramos vehículos y así como lo compramos, nada más nos ceden la factura a través de un endoso y lo que vamos a hacer entonces es usar el vehículo. En ningún momento se dio de baja, cambio de propietario, etcétera, etcétera, y es ahí donde vienen los problemas posteriormente. Por eso, pues, es que la recomendación es, aparte del contrato, aparte de la cesión que se hace en la misma factura, tengamos la apuración, digámosle así, la prisa de dar de baja este vehículo y darlo de alta con el nuevo propietario. Esa es la manera que nos puede garantizar al menos la transmisión de la tenencia de un vehículo de manera correcta y de manera legal.
3: Es correcto, abogado, y es que han sucedido varios casos, no solamente este del que se apague el GPS. Imagínense, usted va manejando un auto que acabo de comprar, me lo apagan y luego todavía llegan a detenerme, ¿no? El temor que uno tiene. Han sucedido muchos casos, inclusive lo hemos comentado aquí en la emisora, cuando nos piden un depósito para apartarnos. Es lo más mínimo que podría ser, a lo mejor un tanque de gas, lo vemos económico en las redes sociales, te lo aparto, pero deposítame 200 pesos. Uno dice, pues 200 pesos está bien, te los voy a dar, ¿no? Pero resulta que era un fraude, porque después, oye, te mando mensaje y ya no existe ni la cuenta, ni el usuario, ni nada. Entonces, esos en publicaciones hormiga que van haciendo juntan un buen dinero. No, entonces hay que tener mucho cuidado con esto, abogado, pero cuando sucede esto, ¿proceden las denuncias?
8: Sí, totalmente.
3: ¿Sí?
8: Sí. Precisamente esa es la facultad que tiene la fiscalía. Cualquier fiscalía de cualquier estado tiene que abrir una carpeta de investigación, tienen que investigar, tienen una policía de investigación, tienen peritos, el agente del Ministerio Público es quien va a coordinar esta investigación, va a determinar qué actos de investigación se van a realizar, si requieren de algún acto de investigación que requiera de orden de un juez, la solicitará sin mayor problema, y de esta manera es como integrarán una carpeta para poder aclarar las situaciones que se han puesto a su consideración a través de una denuncia.
3: Gracias, abogado. Vamos a la pausa comercial. Regresaremos con más preguntas para el licenciado Pablo David Crespo de la Concha en este sábado 9 de mayo en el programa de asesoría jurídica. Regresamos.

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0: Ya son las 10 de la mañana con 43 minutos. Estamos prácticamente en la recta final de este espacio de asesoría jurídica, platicando con el licenciado Pablo David Crespo de La Concha. Nos piden su teléfono del abogado, ya se lo hemos comentado aquí en las redes sociales, le hemos respondido a la persona que nos pidió el dato, pero lo hacemos de su conocimiento para aquellas personas que nos están solicitando el número. Es el 953-5342-23 de oficina y un dispositivo móvil que es el 953-107-1998. Repito, 953-107-1998. Trujano número 9, interior despacho 105, pasaje Carolina Centro. Y es que, abogado, a veces tener el dispositivo móvil de un abogado es muy bueno. Caso de la persona que fue detenida cuando llevaba su vehículo, que ya había comprado, en ese momento dices, ¿qué hago? ¿Qué? ¿A dónde me dirijo? Híjole, no tengo el teléfono de un abogado. Por eso es importante que tengamos el dispositivo móvil de un abogado.
1: Claro, siempre es importante, porque lo hemos comentado, el poder tomar una decisión, ¿sí? El poder tomar precauciones correspondientes. Entonces siempre la guía, el acompañamiento de un abogado, de una abogada, pues es importante, ¿no? Debemos apoyarnos en quienes han estudiado precisamente esta carrera cuando tengamos estos tipos de problemas. Por eso lo recomendable es visitar, es acudir, es tener este contacto con alguna abogada, algún abogado de nuestra confianza, para poder en un momento dado, en el momento que se requiera, poder decir qué es lo que hago. Siempre van a tener un buen consejo, siempre vamos a tener una buena opinión, y bueno, la experiencia es un factor muy importante para poder también encontrar soluciones prácticas, soluciones salomónicas y también soluciones acertadas.
0: Es correcto. Pues las personas que quieran enviarnos un mensajito, todavía estamos en tiempo para que nos manden su mensaje al 953, repito, 953-109-9143. Una pregunta que nos hace llegar el auditorio, abogado, es ¿dónde puedo ir a hacer el cambio de mis placas?
1: Hay una delegación aquí en Huajuapan de León de Semovi, ahí tenemos un módulo, la ciudad cuenta con ese servicio, y ahí se encuentra en donde están las instalaciones de todo lo administrativo, que es la conocida central camionera. Este inmueble fue precisamente rentado por el ayuntamiento en un contrato, no recuerdo bien si rentado o en comodato, en un préstamo se dio para efectos de que se pudieran instalar todas las oficinas que tienen que ver con los servicios administrativos del gobierno del estado. Por eso es que en este lugar vamos a encontrar tanto la oficina de la función registral, el registro civil, vamos a encontrar también vialidad estatal, vamos a encontrar Semovi, que es aquí donde vamos a hacer los trámites correspondientes de todo lo que tiene que ver con la tenencia vehicular, ¿no? Es decir, con sus placas altas, bajas, etcétera. Y es aquí en este inmueble donde vamos a encontrar concentrados toda la actividad administrativa del estado. Aparte está la actividad administrativa del municipio, que esto lo vamos a encontrar en el Palacio Municipal y en los CDCs conocidos en la ciudad de Huajuapan de León, donde tenemos varias oficinas precisamente con la función de dar trámites de gobierno municipal. Entonces, de gobierno estatal lo vamos a encontrar en esta pequeña área que es conocida como el área administrativa del gobierno del estado.
0: Gracias, abogado. Otra pregunta que nos hacen justamente aquí, nos dicen, quiero hacer una denuncia, ya que un taxista me cobró de más de un pasaje. Mi error no fue preguntar antes cuánto me cobraba, pero ¿qué es lo que se debe a ir? ¿Debo acudir a dónde?
1: Se puede acudir a varias instancias. La primera, pues bueno, con la directiva del sitio, que esa es su función. Todos los sitios tienen una mesa directiva y ellos tienen la obligación de velar y también atender cualquier queja de algún chofer y darle una solución al usuario. También se puede acudir precisamente a lo que es hoy la Dirección de Vialidad Municipal. Esta área también tienen el control, digamos, de todos los sitios y se tienen reuniones con ellos, y a través de esta área se puede poner la queja para que sea el gobierno municipal quien haga la indagatoria correspondiente y también pueda en su momento presentarse la queja correspondiente. Y por último, también CEMOVI es una instancia en donde pueden orientar para efectos de.
0: Es correcto. Son las 10 de la mañana con 50 minutos, 10:50. Estamos en este programa de asesoría jurídica llegando a la parte final y, como siempre, agradecerle infinitamente al licenciado Pablo David Crespo de la Concha que nos haya acompañado en esta mañana, como todos los sábados lo hace. Recordándoles a ustedes que tiene su despacho en Trujano número 9, interior despacho 105, pasaje Carolina Centro, en esta ciudad de Huajuapan de León, Oaxaca. 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Licenciado Pablo David Crespo de la Concha, maestría en Derecho Penal, especialidad en Juicios Orales y especialidad en Derecho Familiar. Pues, abogado, como siempre, un placer que nos haya acompañado. Muchísimas gracias y lo invitamos para que el próximo sábado nuevamente nos vuelva a acompañar en este espacio.
1: Como siempre, es un gusto, Gabo, poder platicar contigo, poder platicar a través de este diálogo con toda la ciudadanía, y agradecer a La Mejor 105.3 por este espacio. Les deseo un feliz fin de semana y anticipadamente muchas felicidades a todas nuestras madres. Que sea un día muy, muy especial.
0: Gracias, abogado. A todas las madrecitas, muchas felicidades, reiterándole la felicitación que hace el licenciado Pablo David Crespo de la Concha. El próximo sábado tenemos una cita nuevamente en este espacio, así es que le invitamos para que cualquier día de la semana, no solamente el sábado, cualquier día de la semana, usted nos pueda enviar su caso a través del 953-109-9143. Con gusto lo guardamos y el día sábado lo pasamos con el licenciado Pablo aquí en este espacio de asesoría jurídica. Nos seguimos escuchando en un ratito más aquí a través de La Mejor FM.

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2: En los Juegos Olímpicos de 1948, los jugadores de la India jugaron sin zapatos contra Francia. Al final perdieron el juego con un marcador de 2-1, pero es justo decir que no necesitaron calzado deportivo para darle batalla a los franceses. Después de eso, la FIFA le dejó muy claro a la selección india que no se les permitiría jugar en el Mundial de 1950 si acudían descalzos. El equipo simplemente no asistió. Muchos han especulado sobre las causas reales, pero muchos creen que con esta negativa les cayó una maldición, pues desde ese entonces, India no volvió a calificar para el magno torneo. Yo soy Memo Schutz. ¡Vamos México! 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
1: La mejor comida no es la más exótica ni cara, sino la que está hecha con dedicación y paciencia, y con el uso de utensilios ancestrales. Por eso, una tortilla recién hecha y una buena salsa molcajeteada pueden ser un verdadero manjar. ¿Pero por qué el molcajete aporta tan buen sabor? El molcajete y el metate son los abuelos de la cocina mexicana. En el Museo Nacional de Antropología hay algunos fabricados en los primeros años de nuestra era que son muy parecidos a los que utilizamos en la actualidad. La palabra molcajete es una derivación del término náhuatl, molcaxtli, formado por dos vocablos, moli, que significa guisado o salsa, y caxtli, recipiente. Es un cuenco de piedra circular con tres patitas que le dan estabilidad. Y la molienda se realiza con una piedra cilíndrica llamada tejolote. Es indispensable para algunos procesos de la cocina mexicana, por ejemplo, la trituración de especies y condimentos que se incorporan a algunos guisos regionales. Esto es muy común en tradiciones como la yucateca o la jalisciense, en las que cada platillo lleva un conjunto muy específico de condimentos a los que nuestras abuelas llamaban recado o recaudo, de donde, por cierto, proviene la palabra recaudería. En los años 50 del siglo XX llegaron a México los electrodomésticos. Entre ellos, la licuadora que parecía destinada a desplazar por completo al viejo molcajete. Sin embargo, el paso del tiempo demostró que hay sabores y texturas que el molido en la licuadora no puede lograr. Porque el molcajete obliga a un proceso de molido lento y en un orden muy específico que le da otra calidad a la comida. Por ello se ha reincorporado a la cocina de muchas casas y a la comida mexicana gourmet, que recupera nuestras más antiguas tradiciones. Tal vez tengas entre los tesoros de tu cocina algún buen molcajete heredado de tu madre o de tu abuela. Pero si no lo tienes, es importante seguir algunos consejos cuando lo compres para darle la bienvenida. Los molcajetes se compran en los mercados y tianguis, o directamente en los pueblos en los que se fabrican. Hay varios que son muy famosos, como San Salvador el Seco en Puebla, Comonforte en Guanajuato, San Juan Evangelista en Jalisco, Huasca de Ocampo en Hidalgo o San Pedro de los Metates en el Estado de México. Un buen molcajete debe ser de piedra volcánica o de basalto. Los artesanos los trabajan directamente de la cantera con cincel y martillo, por lo que son toscos y burdos. Desconfía de los que están perfectamente cortados, porque generalmente son imitaciones moldeadas con cemento y polvo de piedra que se quiebran con facilidad y dejan residuos en la comida. Una vez comprado el molcajete, hay que curarlo, de manera que deje de soltar arenilla y quede listo para usarse. El chef Yuri de Gortari, gran especialista en cocina mexicana, recomienda un proceso de tres pasos. Se muele primero un buen puño de grano de maíz seco hasta hacerlos polvo. Se desechan y se muele la misma cantidad de arroz crudo y, por último, arroz previamente remojado. Cada molido debe hacerse con mucha calma y con movimientos circulares que recorran todo el interior del molcajete. Finalmente se lava y queda listo para usarse y durar toda la vida. En estos tiempos en que la prisa parece dominarlo todo, dejamos poco espacio para las cosas más gratas e importantes de la vida. Una de ellas, la comida. Te invito a que hagas de ella un momento grato y cercano, aderezado con una buena salsa de molcajete.

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1: Son las 11 en punto.
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0: Son las 11. 11. 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
3: Son las 10 de la mañana, 45 minutos. Vamos a pasar los mensajes que hemos recibido hasta este momento aquí en el programa de Radio Bazar. Se vende loza y un extractor de jugo. También se venden dos ollas de peltre. Y informes al 953-53-205-63-205-63. Se vende loza, un extractor de jugo y dos ollas de peltre. Información al 953-53-205-63. Se está vendiendo un terreno en la colonia Santa Cruz con todos los servicios. Informes al 953-53-239-88 para más información de este terreno que se está vendiendo. Si vende, compra, ofrece, regala, cambia, mándenos un mensajito al 953-109-9143. Y hablando de vender, hablando de aprovechar las oportunidades, esas oportunidades que en muchas ocasiones se dan solamente una vez y hay que analizarlas, hay que valorarlas y hay que poner manos a la obra en caso de que esa oportunidad sea buena. Te estoy hablando de que este próximo lunes 11 de mayo, mis compañeros asesores de La Mejor FM, asesores publicitarios, estarán recorriendo la ciudad, para ser específicos, en la calle de Nuyo, a la antigüita, como lo hacíamos hace algunos años, que agarrábamos, subíamos una calle, bajábamos la otra, subíamos una, bajábamos la otra, así tipo cuando vamos a pedir el voto, que andamos de casa por casa. ¿Por qué lo queremos hacer así, a la antigüita, y ya no como se ha utilizado de prospectar vía telefónica, de hacer una llamada? Porque queremos escucharte, qué necesitas, qué ocupas, qué ocurrencia tienes para tu publicidad, que necesitas impulsar en tu negocio. Nuestros asesores publicitarios estarán platicando contigo para orientarte, darte nuestros paquetes publicitarios, sí, claro, pero también para orientarte y armarte una campaña que tu empresa pueda también de alguna manera aprovechar. Así es que este lunes estaremos dando un rol, estaremos llegando hasta ti en la calle de Nuyo, ahí estarán nuestros compañeros asesores publicitarios para que pues estén platicando con ustedes. Si alguien los ve, ellos van plenamente identificados con su uniforme, con su gafet, con su credencial de asesores publicitarios. Si hay alguna desconfianza, porque se ha dado en varias ocasiones que me pidieron dinero, que traían recibos. No, nuestros asesores no estarán solicitando dinero, no estarán aceptando ningún pago, solamente van a darte información para que tu empresa, negocio, esté impulsándose aquí en La Mejor FM. ¡Atención, atención! 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Porque ahí como que sírveme mi plato, es que es comida corrida, córrele, primo. No, así no es. Mi queridísimo Ángel de Jesús, te mandamos un saludote. Un saludote, mi estimado Angelito, un abrazote y ahí te caeremos. 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Y les recuerdo el horario: sábados de 9 a 10 de la noche y el domingo de 8 de la mañana a 2 de la tarde. ¿Qué más tenemos? Porque ya nos quedan poquitos minutos, nos quedan muy poquitos minutos. Dice: vendo terreno en la calle Primavera de 6 por 15 de fondo, escritura pública, precio menos de 400,000, o sea, 315,000. 315,000 en la calle Primavera. Ándele pues. Luego otro terreno en la colonia en la agencia Aguadulce. Si usted quiere esta información se la van a brindar al 953-211-8105. 211-8105 para más información del terreno de la calle Invierno. De la calle Otoño, no tampoco. De la calle, ¿qué es? Otoño, Invierno, Primavera. De la calle Primavera de la agencia Santa Teresa, le van a dar informes a ese número, 211-8105, 211-8105, para más información del terreno de la calle Primavera o del terreno de la agencia Agua Dulce. Es el teléfono 211-8105. Pues, ¿qué más tenemos? ¿Qué más tenemos por acá? Vamos a ver qué más tenemos. Se está vendiendo loza, un extractor de jugo, dos ollas de peltre de 12 litros. Informes al teléfono 953-53-205-63. Ahí usted puede marcar para que les diga dónde las tiene, dónde las puedo ir a ver, cuál es el precio. Mándeme fotos, etcétera. 953-53-205-63. Recuerde que este programa de Radio Bazar es totalmente gratuito para que usted se anuncie. Si usted vende, compra, ofrece, regala, cambia, está usted haciendo trueque. Tengo un marranito y lo cambio por un borreguito. No sé, anteriormente era trueque, cuando en algunos lugares todavía se acostumbra el trueque. En algunas comunidades de nuestra hermosa Mixteca, de nuestro hermoso estado de Oaxaca, sobre todo en los mercados de las comunidades, si alguien lleva tortillas, oye, ¿qué tienes? No, pues tengo rabanitos, tengo calabacitas, frijol. Ah, bueno, ¿qué te parece si te cambio 5 tortillas por tal cosa, ¿no? Por los frijoles. Perfecto. Y hacen el trueque, hacen ese intercambio. Todo es muy bonito, muy padre. Te dejo mis limas y dame el quesito criollo, ¿te parece bien? Sí, sí, sin problema. Entonces, es muy padre ver ese tipo de acciones en algunos lugares, pero bueno, si usted hace todavía eso, con mucho gusto. ¿Se vende tortillas de trigo en Vista Ermita? Ah, caray. En Vista Ermita, enfrente de Aceros. Vendo tortillas de trigo en Vista Ermita, enfrente de Aceros. En Vista Ermita, órale. Vista Ermita, no me suena, pero bueno, pues ahí está. Vendo tortillas de trigo en Vista Ermita, enfrente de Aceros, dice doña Enedina Gutiérrez. Doña N, ¿no hace trueque usted? Le cambio sus tortillas de trigo por el hambre que traigo ahorita, a esta hora de la mañana. ¿No le conviene? Doña Enedina, le cambio 4 tortillas de trigo por mi hambre brutal que tengo. Nos vamos, ya nos vamos. Ah, en Vista Hermosa, doña N, ¿verdad? No es Vista Ermita, Vista Hermosa, Vista Hermosa. Es que ella quiso poner en Vista Hermosita, Vista Hermosita, Vista Ermita. Buenas tardes, dice, si alguien vende una cuatrimoto buena y barata, marcar al 953-277-7864. Si alguien vende una cuatrimoto buena, bonita y barata, con las 3B, pues, buena, bonita, barata. 953-277-7864. Se vende una camioneta Yukon. Una camioneta Yukon ahí para que se vean. Pues ustedes, amigos nuestros, obligados a llenar esa Yukon de pasaje, de trabajo. Esas camionetas son casi todo terreno, ¿no? Unas camionetones, las Yukon. Son camionetas rudas, de mucho jalón, las Yukon. Bueno, pues está vendiendo una Yukon modelo 2001, se está vendiendo. Y si usted quiere información de esta camioneta Yukon 2001 que se está vendiendo, muy barata, por cierto, me dicen aquí. Barata, dice, muy barata. Pues si usted quiere información de esta camioneta Yukon, marque ahora al siguiente número. Vamos a ver, aquí marque ahora al siguiente número que nos han dado para proporcionárselo a usted. 953-556-5807. 953-556-5807 para más información. Se vende esta camioneta Yukon 2001, muy barata, muy jaladora, trabajando sin fallas mecánicas, trabajando y jalando al 100, nos dicen. Bueno, pues ahí está. Dice en Amilcingo Morelos todavía se hace el trueque. Qué padre, de verdad. Aquí la verdad hay un mercadito que se pone, así le llamamos, pero por llamarle así, pero es una zona de productores de la región que se concentran detrás del mercado Zaragoza en un área que pues se autoriza a ponerse. No es que se las presten, porque hay que pagar un billete para estar ahí. Muy mínimo, pero hay que pagar, entonces no es prestado, ¿no? Cuando se paga ya no es prestado. Entonces, ahí se ponen estos vendedores, pagan una cuota mínima, pero pagan, y resulta que venden productos que traen de diferentes comunidades, a veces orgánicos, a veces no, pero pues ya digo que ya hay muy pocas cosas orgánicas, solamente los de Traspatio, pero... también ahí me han comentado que de repente hay personas que hacen todavía trueque. Te cambio calabacitas por los nísperos que traes. ¿Qué onda? ¿Qué dices? Órale, me parece bien. Y al rato, pues las personas ya no solamente venden calabacitas, ya también venden nísperos. Es una forma también de hacerse de su propio negocio. Así es que saludos, amigos de Amilcingo Morelos. También ahí a doña. ¿cómo se llama? Mi queridísimo Ángel, a Doña Ofe. A Doña Ofe le vamos a decir: Doña Ofe, le cambio mi vaso de agua por 3 taquitos de suadero con mucha salsa. ¿De qué es tu agua? Pues es de la llave, pero está buena. Saludos, Doña Ofe. Ya nos vamos porque viene el espacio del artista de la Mejor FM. Viene Julión Álvarez. ¿Qué canción te late? ¿Qué canción quieres escuchar de Julión Álvarez en la Mejor FM?
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5: Calidez y humor como el de los mexicanos, no hay dos. Eso quedó muy claro en la Copa Mundial Rusia 2018, cuando Corea del Sur derrotó a Alemania y con ello aseguró el avance de nuestra selección mexicana en el tablero. Decenas de aficionados del Tri salieron a las calles a agradecer y vitorear a turistas e inmigrantes coreanos. Vaya, hasta el mismísimo embajador de Corea del Sur en México le tocó una porra. Al grito de "coreano, hermano, ya eres mexicano", los fanáticos celebraron a la nación asiática mientras llevaban a sus ciudadanos en hombros. Yo soy Memo Schutz. ¡Vamos México! 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

Estamos escuchando la incomparable Julián Álvarez. Esta noche se me olvida. Otro tema más de este cantautor que ha dejado muchos éxitos, tiene muchos éxitos, a mucha gente le agrada bastante con ese timbre de voz peculiar que él cuenta que él tiene y hace que enamore con su voz a mucho público. Por eso te pido que me mandes un mensaje al 953-109-9143 si es que tú deseas escuchar algún tema de Julián Álvarez. ¿Cuál es tu favorita? ¿Qué canción es tu preferida de este cantante? Házmelo saber y asimismo envía tus saludos en este día sábado 9 de mayo, adelantándole la felicitación a las mamás, ya que recuerden, mañana no tenemos locutor en cabina. Por eso que hay que adelantar hoy la felicitación a todas las madrecitas. Un saludo muy en especial para la mía, para la señora Sandra Espinosa, para la señora Sandra, doña Sandy, como le conocen sus amigos y amigas, doña Sandy, allá en Sonorita la Bella. Allá en Sonora le mandamos un saludote a doña Sandy, que se la pase de lo mejor el día de mañana, domingo 10 de mayo. Le anticipamos el festejo, banda, norteño, ¿qué más? Trío, ¿qué más? Duranguense. Sí, es que vamos a poner la bocina con todos esos géneros. Muchas felicidades, doña Sandy. Le adelantamos la felicitación y de igual manera a todas las madrecitas hoy en este día 9 de mayo. Como les repito, mañana no tenemos locutor en cabina, por eso les adelantamos las felicitaciones. Solamente algunos espacios tendríamos la oportunidad de mandarle, por eso hay que aprovechar hoy para mandarle ese mensaje de felicitación a todas las madrecitas que nos están escuchando. Vámonos con más música de Julián Álvarez, se llama La María. Esto es El Artista de la Mejor FM.

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En 38 minutos, mi mayor anhelo y mejor recuerda son los temas que nos han presentado nuestros amigos aquí de la Mejor FM en este especial, el especial de Julián Álvarez. ¿Cómo estamos, señores? Muy buenos días, excelente tarde para ustedes. Evita, allá en Chicago, saludos a mi mami, doña Adela Soriano, y a mis tías, y un fuerte abrazo y bendiciones, las quiero mucho. Una canción de Julián Álvarez, por favor. Con mucho gusto, Evita, y gracias por enviarnos tu saludo en esta tardecita. 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Por eso los invito para que el lunesito 11 de mayo, desde las 11 de la mañana, estén pendientes, porque por ahí andarán nuestros compañeros de el espacio publicitario, nuestros asesores en ventas. Son las 12:39, ni diablo ni santo, Julián Álvarez, y luego también una canción que nos han solicitado a través de este espacio.

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1: Es la una en punto. 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

0: presentación del conjunto Primavera con la canción Últimamente. También escuchamos a Yuridia con Kenny García y La Mala Era Yo en la programación de la 1 de la tarde de la cadena de radio más grande e importante de toda Latinoamérica, porque tú lo dices, somos la mejor desde la preciosa, heroica Huajuapan de León, Oaxaca. Yo soy Juan Carlos Campuzano El Picoso, la 1 de la tarde con 6 minutos, y en la mañana yo les estaba comentando que hoy se conmemora el Día Mundial de los Calcetines Perdidos. No, yo no sabía que había un día dedicado a los calcetines que no tienen pareja. Nada más estamos hablando de los calcetines, ya sean blancos, de colores, con rayas, con puntos o figuras divertidas. Los calcetines perdidos también tienen su día. ¿Cuántos calcetines has perdido tú a lo largo de tu vida y jamás los has recuperado? La palabra calcetín proviene del latín calcea y a su vez de la palabra calceus, que significa zapato. Se estima que los primeros calcetines surgieron en el año 256 en Egipto, que era un trozo de lana que se utilizaba para proteger los pies. Como prueba de ello, puedes verlos en exhibiciones en museos principales en el mundo. ¿Pero tú sabías que perdemos aproximadamente alrededor de 1200 calcetines en toda la vida? No lo creo. Pero bueno, pues muchos le ponen la culpa a la lavadora, otros más que de repente los perdieron por alguna borrachera, no sé yo, me han contado. El chiste es que toda la vida, en alguna ocasión, en algunas veces hemos perdido los calcetines. Pues hoy es el día en el que se le dedica esta fecha especial. Fechas especiales también como las de mañana. Recuerden saludar a su mami. Mañana 10 estaremos justamente en México y en Estados Unidos celebrando a las mamás. Bueno, pero básicamente en todos estos lugares donde acostumbramos llevar serenata los 9 por la noche para amanecer el 10. Muchas personas ya dando el detallito, el regalo, las flores, ese detalle bonito para mamá. Aparte de lo material, mucho amor para ellas, por favor, mucho reconocimiento. No me las vayan a poner a cocinar. Mañana usted tiene que cocinar, no a la mami. La mami tiene que estar bien consentidas. 953-109-9143 para que lo hagas a través de la vía WhatsApp. Ellos son La Mera Ley, aquí nomás.
1: Esto

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3: Marcos Evangelista de Moraes Cafú, una leyenda del fútbol brasileño, tiene el récord de ser el jugador carioca con más apariciones de su selección, un total de 142, pero además tiene un récord difícil de superar. Es el único que ha logrado tres finales consecutivas. En 1994

0: 2004 como suplente, 1998 como titular y en 2002, en donde fue el capitán que llevó a Brasil a su quinta estrella. Cafú fue el sinónimo de constancia, disciplina, liderazgo y sentimiento. Cuando levantó la copa en el estadio Yokohama, gritó: "Regina, yo te amo", dedicando ese momento a su esposa. Yo soy Carlos Aguilar El Zar, MBS Radio, donde late la pasión.
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Nada, a la 1:33 PM. Antes escuchamos a la banda Los Recoditos con En Coma Inducido, también la original banda de Limón con Team Anticupido y Manuel Turizo, Maluma y la canción Apambichao. Además, los Sebastianes con Gerardo Coronel nos presentaron Al Chile No Sé. Ya la 1:33 PM. Muy feliz sábado en esta tarde en la cual, bueno, pues estamos previos a la celebración del Día de las Madres. Un saludo muy especial para la tía Eva allá en Chicago, Illinois, que está reportando con nosotros. Nos dice mi querido Juan Carlos, un saludo y bendiciones para todas las mamis. Muchas bendiciones, un fuerte abrazo para todas, en especial a mi mamá, doña Ade. Mami, te quiero muchísimo y te extraño muchísimo. Dios te bendiga, mamá. Qué precioso mensaje. Les mandamos un saludo a nuestros amigos allá en San Isidro de Naranjo, en especial para doña Ade en esta tardecita muy, pero muy bonita. Oye, por acá también el usuario 12 se reporta con nosotros. Nuestra querida Reinita, le mandamos un saludo. Muchas bendiciones donde quiera que nos esté escuchando. 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
2: En 1950, Brasil organizó su primer mundial de fútbol y para ello construyeron el estadio más grande del planeta, el Maracaná, con un lugar para 200.000 personas. La ocasión era ideal. La nación carioca solo necesitaba un empate para coronarse como campeona del mundo en su propia casa. Pero Uruguay tenía otros planes. En el minuto 79, Alcides Ziggia escapó por la banda, disparó el primer palo y el esférico cruzó la portería sepultando la alegría brasileña. Un silencio abrumador invadió cada rincón del Maracaná y del país entero. Uruguay se coronaba campeón en casa ajena y esa herida pasaría a la historia como el maracanazo. Yo soy Carlos Aguilar El Zar. ¡Vamos México! 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

a Edwin Luna y la Tracalosa con Pancho Uresti, La Gente Sin Vida se llamó la canción. Además, Cristian Nodal con Un Vals. Y antes de ello, escuchamos al grupo Duelo con Te Cura el Tiempo. Espinoza Paz con Lloro con las Fotos. Ya a la 1:50 PM, estoy a punto de despedirme, no sin antes recordarles, amigos, amigos comerciantes, sobre todo aquellos de la calle Nuyo, porque este próximo lunes 11 de mayo, desde las 11 de la mañana, el equipo de La Mejor va a llegar al corazón del centro de Huajuapan con un recorrido especial visitando negocios, saludando emprendedores y llevando grandes oportunidades de promoción. 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Yo soy Juan Carlos Campuzano, El Picoso. Primero Dios, nos escuchamos nuevamente el lunes desde tempranito, 7 de la mañana. Estaré contigo. Ahorita se quedan con la programación de La Mejor FM, el tope, las 10 mejores canciones a lo largo y ancho de la semana. Van a poderlas escuchar en un momentito más. Ya a las 3 de la tarde, mi compañero amigo Gabriel Espinoza Rojas se va a quedar con ustedes en la programación general. A las 5 de la tarde, mi compañera Dali va a estar presentándoles el programa del Molcajete con lo mejor en cumbia, salsa, bachata, merengue y algo más. Aquí nomás porque tú lo dices, somos La Mejor. Excelente tarde, 1:51 PM. ¡Vámonos!

0: es este grupo de muchachos, todos, ¿verdad? Como que uno los mira igualitos a todos, pero ellos nos han de mirar igualitas, igualitos, ¿verdad? Han de decir, híjole, ¿cómo harán para identificarse los mexicanos? Todos están igualitos, ¿verdad? No, es que ellos sí, si no trajeran el pelo diferente, se verían igual, ¿verdad? Qué educados, muchachos, qué decentes, muchachos, diría mi abuelita, ¿verdad? No, pues está muy bien, la neta, las armies, ¿verdad? El ejército de BTS vivieron momentos espectaculares, tanto en el concierto como en el Palacio Nacional, como toda esta experiencia, lo fuerte la reventa, ¿verdad? Y luego cómo compraron, dicen, ¿verdad?, los artículos originales que ellos traen para su gira y los revendieron en más, muchos cientos por ciento más. Qué tristeza. Pero bueno, a todas las fans, a todos los fans, ¿verdad?, de BTS, abrazote. ¡Corta!
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5: Son las 2 en punto.
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6: El Festival Arre 2026 revela su cartelera con Alejandro Fernández, Banda MS y Los Tucanes de Tijuana entre los artistas principales. La arrolladora Banda de Limón alcanza otra vez un número uno en la lista Billboard con la canción ¿Dónde estabas tú? Majo Aguilar aclaró los rumores de envidia hacia su prima Ángela Aguilar. Luis Antonio López, el Mimoso, anunció que prepara su retiro de los escenarios tras más de 30 años de carrera. Y lo nuevo de la semana en los modelos recientes. En entrevista hoy, Edith Márquez.
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1: Arrancamos este segundo fin de semana del mes de mayo y a horas de celebrar a todas las mamás en su día. Así que nos vamos con una nueva, pero muy nueva edición del conteo más duro del regional mexicano. Esto es
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1: 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La Mejor. Yo soy Cintia Urías y qué gusto me da acompañarte en este recorrido con lo más destacado del regional mexicano. Gracias, gracias por estar aquí. Ya sabes, hoy tenemos muchos estrenos, noticias y los artistas que están dando de qué hablar. Así que vámonos de lleno con este conteo.
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0: ponemos en marcha este conteo y en el puesto número 10 tenemos Lágrimas de Escarcha de Grupo Cañaveral junto a Kalimba, una colaboración que, digamos, une el estilo tropical con una letra, ay, llena de nostalgia. Aquí está, Lágrimas de Escarcha con Grupo Cañaveral y Kalimba, en el tope de la mejor.
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0: Llegamos al puesto número 9. Hoy tenemos Soy Migajero de Raimix, una electrocumbia que habla de esas relaciones donde te conformas con poquititito amor. ¿Te suena? Los dejo con Raimix, Soy Migajero, posición número 9.

0: Hemos llegado al momento de hacer conexión con el centro del país. Vamos a hacer comunicación con la cadena La Mejor a diferentes partes de la República Mexicana. Porque esto es Encadenados. Adelante, colegas.
1: 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La esposa de Karim León revela su estado de salud tras el accidente. Hola, soy Brau Vargas de La Mejor 94.7 en Poza Rica, Veracruz. La esposa de Karim León rompió el silencio y contó todos los detalles sobre el accidente que sufrieron, además de revelar cómo se encuentra actualmente el cantante sonorense. A través de sus redes sociales aseguró que todo quedó en un susto y que Karim León se encuentra bien de salud, tranquilizando así a todos sus fans. Te saluda Brau Vargas de La Mejor 94.7 desde Poza Rica, Veracruz.
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3: Emiliano Aguilar pide disculpas tras pelea en el aeropuerto. Hola, soy Eli Hurtado, la gallita de La Mejor Acapulco 100.1. Emiliano Aguilar rompió el silencio y ofreció disculpas luego del altercado que protagonizó con reporteros en el aeropuerto de la Ciudad de México. El hijo de Pepe Aguilar aseguró que estaba pasando por un momento de mucho estrés debido a problemas con sus vuelos y reconoció que terminó explotando ante la prensa. Te saluda Eli Hurtado, la gallita de La Mejor Acapulco 100.1. Aquí nomás.
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4: Edwin Luna manda mensaje de apoyo a Cristian Nodal. ¿Y qué onda con toda la banda del tope de La Mejor FM? Te saluda tu amigo Raúl López, el compa Chilito, de La Mejor FM 95.1. Y déjame platicarte que Edwin Luna salió en defensa de Cristian Nodal tras la polémica por los derechos de su nombre artístico y le envió un mensaje de apoyo en medio del conflicto familiar. El vocalista de La Tracalosa aseguró que admira el talento de Nodal y confía en que su equipo legal podrá ayudarlo a resolver la situación. Te saluda Raúl López, el compa Chilito, de La Mejor FM 95.1, desde Felipe Carrillo Puerto, Quintana Roo.
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0: Vámonos directamente al puesto número 8. Tenemos a Eden Muñoz con Mi Yo de Antes. Y es que recientemente anunció su show 360 en la Arena Monterrey para este 2026. Andas de estreno, Eden. Aquí está Eden Muñoz en el número 8 con Mi Yo de Antes.
2: 8.

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1: Y llegamos al peldaño puesto número 7 con el Coyote y su banda Tierra Santa con esta canción que se llama Te Dije. Luego de llenar el palenque de la Feria de San Marcos junto a Chuy Lizárraga con el Capibaras Tour, hoy llega a nuestro conteo del tope con el número 7, el Coyote, y esto que se llama Te Dije. 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
0: 7.

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1: Si se trata de estrenos, somos los primeros. 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
0: Todo, Thalía y Yuri.

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1: Vamos a hacer una pequeña pausa, pero no le mueva, no le quite, no le toque, porque estamos a punto de conocer a los mejores artistas de esta semana. Regresando, tendremos los primeros cinco lugares del tope. Ya volvemos.
0: No te vayas. Estamos a punto de conocer.

0: sin teorías. En un momento regresamos. 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
0: 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Ya regresamos con conducido por Cintia Urías desde
9: Celaya, Guanajuato,
10: Torreón, Coahuila, Poza Rica, Veracruz,
11: Ensenada,
12: Torreón, Hermosillo,
13: Veracruz, San José, Costa Rica,
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0: Gracias a toda la gente linda que nos escucha. Gracias por seguir conectados en el conteo más importante de la música mexicana. Esto que es El Tope. Y si te perdiste alguno de los lugares, tranquilos, aquí tenemos el recuento. Lágrimas de Escarcha, Grupo Cañaveral de Humberto Pavón con Kalimba.
1: 9.
0: Soy Migajero, Raimi.
1: 8.
0: Y yo de antes, Eden Muñoz.
1: 7.
0: Te dije, El Coyote y su banda Tierra Santa.
1: 6.
0: En coma inducido, banda Los Recoditos.
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0: Qué bueno que continúas con nosotros. Estamos entrando justo a la mitad de este conteo y nos vamos al peldaño número 5.

recta final de este conteo, vámonos al puesto número 4. Aquí tenemos a un grupo que es marca registrada junto a Primer Grado, con Todo a Su Tiempo. Rolo, no, no. Digamos que esta es una colaboración que sigue dando de qué hablar. Posición

0: cierto.
1: Siete auditorios nacionales.
0: No, ya es el treceavo, ¿eh?
2: ¿Treceavo?
0: Sí. Pero de esta gira. Ah, bueno, no. Treceavo, ya ni, ya ni sé, pero la verdad es que ya llevo varios. Sí, claro. Y es algo increíble, la verdad, el contacto que yo tengo con el público, el recibimiento, el cuando apagan las luces, que todo el mundo grita, que digo, ay, wow, ¿no? Y es algo realmente increíble a lo que somos totalmente adictos

0: adrenalina que dices, Dios santo, pero pues me encanta, ¿no? Al final del día es increíble y este, y pues qué mejor que agradecerle al público a través de, de mi voz, cantándole siempre, ¿no? Dando lo mejor de mí, este, los éxitos, agradecerle que han sido éxitos gracias al público, porque pues nosotros, diría Selena, sin el público no somos nada, ¿no? Claro. Y es verdad.
1: La tienes
0: verdad
1: un público sí. muy fiel, que llena todos los recintos, los venues a los que asistes. Y hay que decirlo, se agradece que vengas y hagas promoción de un concierto, porque creo que a esas alturas ya no se lo no necesitas. Ocupa,
2: pero no,
1: tanto,
2: sí, no, pero sea, eso habla de una persona claro. que es sencilla, humilde. Y aparte es una fecha súper importante.
0: Sí, 9 de mayo. 9 de mayo, auditorio. Imagínate, para las mamás, las abuelitas, quien todavía tiene la bendición y la felicidad de tenerlas a su lado. De verdad, gócenla, llévenla, consiéntenla, a la mamá igual, obviamente, que es un trabajo continuo. Ese sí es el único trabajo que no para, ¿sabes? El otro día me puse a pensar y dije, claro, porque tú, yo me duermo y dejo mi teléfono prendido, ¿no? O igual mi esposo y así, porque ya nunca vuelves a dormir igual. Claro, si eres mamá, la verdad, eso de que te dicen, ya nunca vuelves a dormir igual, es verdad, porque si tus hijos crecen y salen y que la novia y que los amigos y que la fiesta, digo, Dios santo, cuídamelos. Pero bueno, este, creo que llévenlas, se las van a pasar increíble. Les tengo varias sorpresas, entre ellas que voy a cantar mi nuevo sencillo que se llama Líneas Sensibles. Y es una canción que compusimos Amanda Coronel, Alex Seger y yo. Y este, y se llama Líneas Sensibles. Yo espero que les guste muchísimo. Y este, y bueno, van a tener ahí la primicia, porque el público, qué mejor que mi público para apapacharlo, apadrinar este gran tema.
3: Además de los éxitos de toda la vida, como
2: Claro, que no puede faltar.
1: Te queremos mucho, es un deleite tenerte aquí en la cabina. Está tu casa, ven cuando quieras. Y por favor, importantísimo para toda la gente que nos escucha. Reitera la invitación para el auditorio, por favor.
0: 9 de mayo, Auditorio Nacional, no se lo pueden perder, es el sábado que viene, así es que lleven a sus mamás, que sus mamás se identifican mucho con mis canciones, yo se los digo por experiencia, y este, la tía, ya sabes, la abuelita, o váyase entre amigas, puras amigas, a disfrutar el Día de las Madres. ¿Cuántas mamás solteras no hay? Claro. Que son papá, mamá, y que han cargado, no cargado, porque la verdad es que es un honor, a mí me tocó, y la verdad me siento súper orgullosa, este, súper feliz de haber podido serlo. Y qué padre, ¿no? Que puedas irte entre amigas a un concierto del artista que te gusta y disfrutarlo y echarte una copita. Claro, y decirle, amiga, salud.
2: Claro, sacar toda esa energía.
0: Por este nuestro día.
2: Muchachos, muchísimas gracias.
3: Con los manteles largos, vámonos.
1: Gracias,
2: Edith. Te queremos.
1: ¡Vámonos!

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1: Ya dentro del top 3 aparece la arrolladora Banda de Limón, esta agrupación que recientemente alcanzó su 22º número 1 en Billboard. Muévele bonito, muévele morena. Aquí te quedas, posición número 3, la arrolladora Banda de Limón, morena.
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1: Seguimos avanzando en este conteo porque llegamos al puesto número 2. Aparece Grupo Duelo, quienes recientemente recibieron un reconocimiento especial allá en los Estados Unidos por su impecable trayectoria. Te dejo en la posición número 2 para que ya no duela, Grupo Duelo, en el tope.

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1: Y llegamos en esta semana al lugar más alto del tope, así que los invito a ponerse de pie, a hacer una señal de reverencia, porque llegaron los dos carnales, con esto que se llama Me Derrito, quedándose en el lugar número uno de nuestro conteo, en esto que es el tope de la mejor.
2: Los dos carnales, Me Derrito, posición número uno.
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0: Y así llegamos al final del conteo más importante de la música mexicana. Escuchaste a los 10 artistas más pedidos de la semana en la cadena La Mejor. Recuerda, tú puedes seguir apoyando a tu favorito para que aparezca en la próxima emisión. Me despido, yo soy Cintia Urías. Gracias por acompañarme en este recorrido musical y que sigas disfrutando este sábado en compañía de La Mejor. Y por supuesto, feliz Día de las Madres a todas las mamás que mañana celebran su día. En la producción, Charlie Olmedo, Chencho, Regina Céspedes. Producción general, Andrés Salazar el Topo. Locutora, hoy soy Cintia Urías. Sígueme ya en redes sociales. Me encuentras como @ Cintia Urías. Y bueno, llegamos al final. Nos escuchamos el próximo fin de semana. Volveremos con lo mejor de tus artistas favoritos y con las 10 canciones más solicitados del regional mexicano. En esto que es el tope
1: de La Mejor.
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2: ¡Qué historia! En 1982, el entrenador del equipo italiano Enzo Bearzot convocó a Paolo Rossi, un jugador que llevaba 2 años inactivo. Los fans italianos no estaban contentos con esta decisión, pero Rossi, o Pablito, como se le decía de cariño, anotó 3 goles contra Brasil, 2 contra Polonia y otro más contra Alemania. No solo se hizo acreedor al Balón de Oro como campeón goleador, también llevó a su equipo a la cima y los hizo ganadores del Mundial en ese año. Yo soy Memo Schutz. ¡Vamos México! 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
1: Oh Dios eterno, en quien la misericordia es infinita y el tesoro de compasión inagotable, vuelve a nosotros tu mirada bondadosa y aumenta tu misericordia en nosotros, para que en momentos difíciles no nos desesperemos ni nos desalentemos, sino que con gran confianza nos sometamos a tu santa voluntad, que es el amor y la misericordia mismos. Amén.
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2: Son las 3 en punto.

0: Son las 3:11.
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de la tarde, tardecita lluviosa, pero con calorcito, con bastante humedad, calorcito, con la lluvia se refresca, comienzas a ver cómo se le empieza a levantar ese vaporcito. Cuando venimos para la estación, nos agarró un poquito la lluvia, nos mojamos, nos refrescamos, pero ahora mismo comienzo a evaporar, así como si fuera mi aura. No, acá tenemos un detector de auras y hoy mi aura dice: mi Gabo, tienes permiso de irte a tomar unas espumeantes, unas espumosas. Ahí, claro, ahí me sale en las letras gigantes del detector de aura. Dice: oye, Gabo, tienes chance de divertirte hoy, sábado. ¿Qué va a ser, Premo? Hay que trabajar, hay que trabajar. Dice por aquí: ¿qué onda, Gabito? ¿Cómo estás? ¿Dónde te agarró la lluvia? Justamente es lo que estábamos contando ahorita. Yo creo que me agarró a la altura del Mercado Zaragoza, porque andaba haciendo algunas compras por allá en el Mercado Zaragoza. Y por ahí más o menos, por ahí me agarró el agüita. Nada que pues pasara a mayores, me mojé un poquitín. No traíamos impermeable, andábamos en nuestro transporte móvil, en nuestra moto. Pero pues todo tranqui, todo tranquilo. ¿Cómo estamos, Ángeles? Buen día, te saludo con mucho gusto. Familia Cruz, excelente tarde para ustedes. Les mando un saludote. Por acá tengo otro mensajito. Me dicen: mándales saludos a Iván, que estará cumpliendo años. Muchas felicidades. Felicidades, Iván. Para toda la familia Herrera, allá en Santa María el Zapote. Gracias por estarme escribiendo, amigos de Santa María el Zapote. Saludos también para Berito, mi estimada Berito, allá en la colonia El Calvario. Felicidades, cumpliendo años, que te la pases muy bien. Son las 15 horas, 3 de la tarde con 38 minutos. Me derrito, y no por el calor, sino porque así se llama la canción de los dos carnales.

0: 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Son las 3:40.
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4: Zinedine Zidane eligió una salida muy extraña para su último partido mundialista. Durante la final del 2006 en Alemania, tuvo varios encontronazos con Marco Materazzi, cuando los ánimos estaban al rojo vivo. El francés le dio un cabezazo, una imagen que le dio la vuelta al mundo entero. Zidane fue expulsado inmediatamente y Francia perdió la copa en la tanda de penales. Después se supo que Zidane se burló del italiano, diciéndole que le regalaría su camiseta al final del partido, a lo que Materazzi respondió que preferiría tener la camiseta de su hermana. Yo soy Memo Schutz. ¡Vamos México! 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
5: Hoy no solo celebramos a mamá, hoy celebramos a la mujer que hay detrás de cada historia, de cada esfuerzo, de cada día que parece no tener pausa. 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Ser mamá no está peleado con sentirse bien contigo misma, con mirarte al espejo y reconocerte, con darte el permiso de brillar. Porque cuando tú estás bien, todo a tu alrededor florece. Eres fuerte, eres valiosa, eres capaz, pero también eres humana y mereces tiempo, cuidado y amor para ti. Hoy en tu día, no solo te celebramos, te reconocemos, porque eres mamá, pero también eres una mujer espectacular. ¡Feliz Día de las Madres!
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1: Solamente 10 minutos para que sean las 16 horas 4 de la tarde. Me voy, me despido. Pero antes te recuerdo que este lunes, lunes 11, un día después del Día de las Mamás, el día lunes 11 de la mañana, 11 de mayo, estarán recorriendo la calle número 11 de Huajuapan. No sé si sea la 11, pero van a estar recorriendo la calle de Nuyo. Nada más me faltó decir hasta el número 11 o a partir del número 11. Bueno, pues este lunes 11 de mayo, desde las 11 de la mañana, los asesores de la Mejor FM estarán visitando los negocios, estarán haciendo un recorrido, estarán recorriendo la calle de Nuyo para platicar con ustedes, presentarles nuevas formas de impulsar su negocio. Se los avisamos para que no les agarre de imprevisto y digan, oye, ¿y este quién es? ¿De dónde vienes? Ah, es que soy de la Mejor. No, ya la vez pasada dijeron que eran de la Mejor y no eran. No, por eso nuestros asesores sí van uniformados, sí llevan su gafet, o en caso de no llevar gafet, llevan su credencial. Pídanles ahí, a ver, enséñame tu credencial de asesor de la Mejor FM, y con mucho gusto ellos se las tienen que mostrar. Por eso es que estén pendientes, porque la Mejor anda de rol este lunes 11 de mayo en punto de las 11 de la mañana. Por ahí van a andar mis compañeros de la Mejor FM. Oigan, tengo regalos para el día lunes, ahorita no, para el día lunes. Tengo regalos especiales para las mamás. Hay que estar pendientes de la programación de la Mejor FM, porque es correcto, tengo regalitos. Bueno, de hecho, todos los locutores o los locutores en todos los horarios vamos a tener regalitos, así es que estén pendientes. Y después, no, los dejamos descansar y nos vamos a la promoción con todos mis bros, los profes, porque recuerden que el día 15 de mayo, pues se festeja a los profesores, así es que también tendremos regalitos para ellos, así es que quédense en la programación de la Mejor FM, porque la Mejor FM tiene las mejores promociones, ¿cómo de que no?

0: al susto que pasa el compa Karim León cuando se le cae el elevador en el que se encaramó con su puchunga, ahí del vato, no, qué agüite, güey. O sea, hace la presentación del disco, después platicamos de eso, y le dicen, vente, vente por acá para que no te toque el tumulto, porque la neta, a veces sí hay que evitar el tumulto para evitar una tragedia, porque la gente se arremolina y le querían quitar el sombrero y yo no sé qué cosa. Y Karim León dice, pues vámonos por el elevador de servicio. Pum, que se cae el elevador de servicio. Miren, raza, siempre que vean que el elevador se llena de gente, sean los primeros en salir. Se digan, no, me espero al otro. Es peligrosísimo. La pareja sentimental, ¿verdad?, de Karim sufrió una fractura en el tobillo y deseamos que se mejore. ¡Corta!
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2: Son las 4 en punto.
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1: Hola, ¿cómo están? Muy buenas tardes. Qué gusto saludarles. Yo soy Dalia Martínez. Ya son las 4:06 y a partir de esta hora hasta las 8:00 los voy a estar acompañando aquí nomás a través de La Mejor 105.3. Muy, pero muy contenta de que este sabadito pues también estén del otro lado de la estación escuchando aquí La Mejor FM, del otro lado de la radio. Y recuerden que hoy es sábado de molcajete, así que al ratito, uy, la música buena está en ese espacio y tenemos solo una hora, así que te invito para que estés ahorita muy pendiente. Y recuerda, la primera persona, dos primeras personitas, todavía hay chance de que nos manden un mensajito vía WhatsApp a través de audio y comenten qué canción les gustaría escuchar en el espacio del molcajete y digan, esto escuchamos aquí nomás en el molcajete. Ponemos esa rolita favorita de ustedes. Recuerden que ella es de cumbia, de salsa, sobre todo merengue, bachata, un poquito de todo aquello que es movidito. Así que al ratito lo disfrutamos juntos, ¿sale? Esto que viene a continuación es de La Adictiva y se titula Bésame Diferente y lo escuchas aquí nomás por La Mejor. Una tarde bien lluviosa, bien bonita aquí en Guajuapan de León. Excelente tarde para ustedes. Coméntenme cómo están hoy, dónde me escuchan y les mando un saludito.

0: Son las 4:10.
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1: Norman, el armadillo, Shaheen el camello, Sabicaya la cabra y hasta un tigre llamado Fedor, que predijo la derrota de México contra Alemania. También han sido usados como adivinos a la hora de hacer apuestas mundialistas, pero al parecer la estrella del 2026 será Nicolás, un delfín que vive en el acuario de Clearwater, en la Florida, y que ha acertado 16 veces al ganador de diferentes justas deportivas, incluyendo al campeón de Qatar 2022. Este año, la inteligencia artificial tiene en

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0: Son las 4:33.
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Aquí en La Mejor te sigo acompañando. Acabaste de escuchar este tema de Cristian Nodal titulado Un Vals. Y hay más música para ustedes esta tarde, pero también hay saluditos. Hoy quiero saludar con mucho gusto y cariño a mis amigos de Ciudad de México, muy en especial a Pao y a su papá don Sergio, que siempre nos escuchan, que son fans número uno de La Mejor 105.3. Hoy me sorprendieron con un detalle muy bonito, les agradezco mucho de todo corazón y les mando un besito, cachichurris. Se alegra mi corazón con lo detallista que son los fans, de verdad. Qué cosas tan bonitas. Yo agradezco mucho cualquier detalle que ustedes me hacen llegar, de verdad que a mí me llena de satisfacción y de felicidad y me dan más ganas de hacer con mucho gusto mi trabajo y me motivan mucho. Entonces, muchas gracias. Les mando muchos saludos a toda la gente que nos escucha. A todos. Y muchos besitos, cachichurris. Oigan, pues, la tarde está como para tomarse un cafecito, un chocolatito, un tecito, con un pancito delicioso. Así que si usted puede, consiéntase esta tarde. Una tarde muy bonita, al menos aquí en Huajuapan ya nos llovió y refrescó bien bonito. Y luego cuando llueve son de las noches más bonitas que puedes descansar, las más descansables, vamos a decirles, ¿no? Esas noches en las que tú te acuestas, inclusive te relajas si estás escuchando el sonido de la lluvia, si estás contemplando el aire fresco que entra por tu ventana. ¡Ay, no! ¡Qué cosas tan bonitas! A veces, fíjense que no le ponemos mucha atención a las cosas simples de la vida, pero ahí están los grandes detalles, en donde vemos algo muy mínimo, muy cotidiano tal vez. Ahí está la felicidad. A veces la pasamos buscando en otras cosas o personas también. Si me estás escuchando y buscas felicidad en personas, tache para ti. Busca la felicidad en cosas simples, mínimas que nos suceden. Como iniciar el día, abrir los ojos y respirar, ¿no, hombre? Ya eso es para mí una ganancia enorme. Entonces, deseo que para ti también. Y que empieces a enfocarte mucho en el tema de aquellas pequeñas, mínimas cositas que te pueden hacer feliz. Y de repente te centres solamente en ellas y encuentres toda la felicidad que de repente nos hace falta porque vivimos preocupados, porque vivimos estresados, porque vivimos viendo a los otros también. Así que hoy te invito para esta reflexión que ya salió por aquí y que hay que compartirla con todos ustedes, aprovechando que es un clima sumamente maravilloso. Yo en especial cuando llueve me encanta. ¿A ti te gusta? ¿Cuál es tu clima favorito? Porque de repente cuando hace mucho calor me inquieto y quisiéramos andar como en la playa, ¿verdad? Esto es mejor que viva el frío. Es más, bueno, no, sí, también que salga el solecito, porque la ropa, ¿cómo se seca la ropa? Bueno, ya son las 4:45. Más adelante ya sabes que te acompaño en el Molcajete. Estamos a punto de ir a ese espacio de música muy sabrosona aquí a través de la 105.3. El espacio que tanto esperas los sábados en punto de las 5 de la tarde, de 5 a 6, el Molcajete. Allá vamos, pero en un momentito más. Ahora escuchamos a Elvis Crespo, Michael Flores, y esto se llama Abeja Blanca 2.0, aquí nomás en La Mejor FM. Súbela a tu radio, al rato vamos a escuchar así música movidita como esta, más o menos.

0: muchacho grupero con el BTS. No, bueno, ¿cuánto nos ha enseñado BTS, este grupo de muchachos, todos, verdad? Como que uno los mira igualitos a todos, pero ellos nos han de mirar igualitas, igualitos, ¿verdad? Han de decir, híjole, ¿cómo harán para identificarse los mexicanos? Todos están igualitos, ¿verdad? No, es que ellos sí, si no trajeran el pelo diferente, se verían igual, ¿verdad? Qué educados, muchachos, qué decentes, muchachos, diría mi abuelita, ¿verdad? No, pues está muy bien, la neta, las armies, ¿verdad? El ejército de BTS vivieron momentos espectaculares, tanto en el concierto como en el Palacio Nacional, como toda esta experiencia, lo fuerte la reventa, ¿verdad? Y luego cómo compraron, dicen, ¿verdad?, los artículos originales que ellos traen para su gira y los revendieron en más, muchos cientos por ciento más. Qué tristeza, pero bueno, a todas las fans, a todos los fans, ¿verdad?, de BTS, abrazote. ¡Corta!
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0: Cristina está segura de haber visto una película romántica en la que a una chica le regalaban un ramo de lápices nuevos bien afilados en lugar de un ramo de rosas. Por más que se esfuerza, no logra acordarse de qué película se trata, pero la idea le parece magnífica. Ella adora los lápices con buena punta y le encanta tenerlos siempre en su mesa de trabajo. No es indispensable que sean nuevos, pero sí que su punta esté impecable. Le dan una sensación de orden y de previsión que le resulta reconfortante. Para Cristina, los lápices se relacionan con el cariño, la paciencia y las lecciones bien aprendidas. La transportan a sus años de preescolar, cuando su mamá le ayudaba en sus primeros intentos de escritura. La guiaba cuidadosa y delicadamente su manita, que apretaba con torpeza un lápiz. Por más que pasen los años, los lápices seguirán siendo siempre un vínculo entre ellas y un pequeño secreto de cercanía. ¿Y a ti? ¿Te gustan los lápices? ¿Te entusiasma tener cerca un ramo de lápices con buena punta? El lápiz es uno de esos objetos que de tan cotidianos a veces nos pasan desapercibidos. Pero nunca falta uno en casa, en un aula, en una oficina y en un bolso. Es uno de esos artefactos tan bien diseñados que se siguen fabricando de la misma manera y con las mismas características desde hace más de 200 años. El escritor mexicano Rafael Tovar de Teresa describió al lápiz con estas bellas palabras: un objeto humilde y común del que brotan magia y prodigios. Tal vez el más familiar y cotidiano, el más simple y por ello el más entrañable. Este objeto humilde tiene dos elementos principales, el grafito y la madera. El grafito es un mineral que se deriva del carbono y comenzó a usarse en Europa desde el siglo XVI. El lápiz moderno nació hasta el siglo XVIII y su invención se atribuye al francés Nicolas Jacques Conté, militar de los ejércitos de Napoleón, quien ideó la fabricación de finas barras de polvo de grafito y arcilla que se siguen usando hasta la fecha. Esta mezcla en distintas proporciones permitió también la elaboración de lápices de distinta intensidad y dureza. Existen dos iniciales para indicar la graduación de los lápices. La letra H de hard, duro en inglés, se usa para los lápices de trazo rígido. Y la letra B de black, negro en inglés, para los de dibujo más suaves y de trazo más intenso. El lápiz de escritura común es intermedio y lleva las letras HB. La incorporación de la goma en uno de los extremos del lápiz se patentó en 1850. Sobre esta característica borrable y fugaz, el escritor Carlos Fuentes hizo una hermosa reflexión. El lápiz servicial y modesto no se entromete con los proyectos grandiosos. Los sustenta, los imagina y luego, si es necesario, se borra. Y es que, efectivamente, el lápiz apoya la creatividad en el arte, en el diseño, en la caricatura, en el dibujo y en la arquitectura. Incluso en la literatura, como en el caso de Juan Rulfo, que según él mismo contaba, escribió Pedro Páramo a mano y a lápiz. Te invito a que tengas siempre un lápiz a la mano. Puede ser un buen aliado de tu creatividad o simplemente un amigo que te ayuda a tomar notas. Te dejo para terminar una línea del poeta mexicano Vicente Quirarte que nos recuerda que un lápiz nuevo es también una forma de dicha. ¿Tú qué opinas?
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3: Las mascotas del Mundial forman parte importante de la fiesta. Hay algunas memorables como Naranjito de España 1982, el León Willy de Inglaterra 1966, Striker, el poderoso perro de Estados Unidos en 1994. ¿Cómo olvidar a Piqué, el chile jalapeño de México 1986, o a Juanito, un pequeño niño que también fue mascota en nuestro país, pero en 1970? Esta vez en México, Estados Unidos y Canadá no han revelado quién acompañará a los jugadores, aunque hay rumores de que es un animal que combina el color de las tres naciones. Falta poco para saberlo. Yo soy Carlos Aguilar El Zar. ¡Vamos, México! 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

Aquí es donde ya estamos en el Molcajete. Bienvenidos, ya son las 5:10. Ya hemos escuchado dos canciones aquí en este espacio. Tenemos más música muy especial, bastante movida, muy atractiva a esta tardecita donde sigue pues lloviendo un poquito más. Continúan estas lluvias ricas, refrescantes aquí en Huajuapan. Y así te saludo en este espacio. Te recuerdo que hay dos personitas que tienen la posibilidad de escuchar su canción favorita si me mandan mensajito de audio al 953-109-9143. Música favorita en cuanto a salsa, merengue, pidan diferentes, ustedes vayan seleccionando, porque si se repite no podemos tampoco, ¿verdad? Pero si entra dentro de este género, si está acorde a lo que estamos escuchando en este espacio en Molcajete, pues bienvenidas sean sus peticiones. Sus deseos de esas canciones para mí son órdenes. Así que ahorita vamos a ver qué nos dice el público, qué escuchamos aquí en este espacio del Molcajete. Bienvenidos, vamos a disfrutar una hora musical de música muy, pero muy sabrosa. Aquí en el programa más delicioso de la mejor, el Molcajete.

0: Son las 5:15.
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1: Continuamos con mucho más aquí nomás en el espacio El Molcajete. Ya son las 5 de la tarde con 33 minutos. Y acabas de escuchar hace un momentito Escándalo de Margarita la Diosa de la Cumbia. Pero vamos a ver qué nos dicen aquí nuestros amigos del auditorio, nuestro amigo René, que siempre anda muy atento y es fan número uno de este espacio, que nos comenta.
2: Saludos, amiga Dalia Martínez, de parte de tu amigo René, desde Tepozcolula, Oaxaca, y no sé si me puedas complacer con la canción de Luna de Amor de Jorge Domínguez y su grupo Superclass.
1: Sí, sí, sí.
2: Aquí en El Molcajete.
1: ¡Claro! Pues para eso estamos, para escuchar sus canciones, y él ha elegido esta canción para compartir con todos nosotros. Aquí en este espacio la escuchamos, es Luna de Amor. Aquí en El Molcajete.

0: Son las 5:43.
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2: Estados Unidos de América se prepara para albergar su segunda Copa Mundial. 1994 fue un momento decisivo en la historia del fútbol del país, cuando Brasil levantó la Copa por primera vez desde 1970. Después de ese Mundial, el país creó la Major League Soccer, la MLS, y tan solo dos años después, en 1996, se jugó el partido inaugural. El soccer ha crecido en Estados Unidos gracias a sus buenos fichajes, su calidad de juego y la gran afición multicultural que abarrota sus estadios. Yo soy Carlos Aguilar, el Zar. ¡Vamos, México! 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

pase lo mejor. Es momento de despedirnos. Ya son las 5:56. Gracias por acompañarnos en este espacio especial, una hora musical, en este horario del Molcajete, de 5 a 6 de la tarde, todos los sábados. Aquí te esperamos. Yo soy Dalia Martínez, la princesita de la mejor. Viene más música y te sigo acompañando hasta las 8 de la noche, aquí nomás en la 105.3. Grupo Cañaveral se llama No Te Voy a Perdonar, aquí nomás en el Molcajete.

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